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Debo a la conjunción de un espejo y de una enciclopedia el descubrimiento de Ukbar. El espejo inquietaba el fondo de un corredor en una quinta de calle Gaona en Ramos Mejía. La enciclopedia falazmente se llama The Anglo-American Encyclopedia y es una reimpresión literal, pero también morosa, de la Enciclopedia Británica de 1902. El hecho se produjo hará unos 5 años. Bioy Casares había cenado conmigo esa noche y nos demoró una vasta polémica sobre la ejecución de una novela en primera persona cuyo narrador omitiera o desfigurara los hechos e incurriera en diversas contradicciones que permitieran a unos pocos lectores, a muy pocos lectores, la adivinación de una realidad atroz o banal. Desde el fondo remoto del corredor, el espejo nos acechaba. Descubrimos en la alta noche, ese descubrimiento es inevitable, que los espejos tienen algo monstruoso. Entonces, Bioy Casares recordó que uno de los eriarchas de Ukbar había declarado que los espejos y la cópula son abominables, porque multiplican el número de los hombres. Le pregunté el origen de esa memorable sentencia y me contestó que la Anglo-American Encyclopedia la registraba en su artículo sobre Ukbar. La quinta, que habíamos alquilado amueblada, poseía un ejemplar de esa obra. En las últimas páginas del volumen dimos con un artículo sobre Uppsala. En las primeras del capítulo, con uno sobre Ural, Atlantic, lenguajes, pero ni una sola palabra sobre Ukbar. Clon Ukbar Orbis Tertius, Jorge Luis Borges.

Buen día, ¿cómo les va? Bienvenidos, bienvenidas, bienvenidos a la radio de la mañana. A nada del otro mundo, al mundo de los despiertos. Al viernes, es viernes y el cuerpo lo recontra sabe, ¿eh? Estamos todavía desempañando los vidrios por acá. Humedad, está fresca la mañana y 6 grados, está despejado. Parece que se vienen días con sol, se ven las estrellas, ¿eh? Se ven casi todas. Si uno se demora unos segundos, unos minutos en apreciar, en adorar el cielo, por suerte la imagen es resplandeciente. Todavía no amanece, pero se ve maravillosamente el cielo lleno de estrellas, ¿eh? Como hace mucho no lo veíamos, porque hace muchos días que viene nublada la cosa. Así que arrancamos la jornada de este viernes 19 de junio del año 2026. Estamos acá, como siempre, como acordamos con ustedes, ¿eh? Como dice en la letra grande del contrato. Les damos un abrazo, el chinchín mañanero. Arrancamos junto a ustedes. Queremos tener un super viernes del mejor año, nada del otro mundo. Lo queremos hacer junto a ustedes. Arrancamos con un fragmento de esa obra que da origen a ese bar, en el que está el nuevo estudio de Nada del Otro Mundo, en Ukbar, ¿eh? Un abrazo grande para todos los que escuchan, para todos los que han sido parte de la construcción, peldaño a peldaño, de esta nueva casa, de este programa, su programa, nuestro programa, el programa que supimos construir. Abrazo grande, vaya pasando, arranque el viaje. Lo queremos hacer junto a ustedes y queremos que nunca olvide que no está solo, que no está sola. Y lo mismo para esa bandera que todos los días flameamos acá y que es el punto de partida, son nuestros puntos cardinales, que es no olvidar nunca tampoco que, a pesar de todas las cosas que pasan, que son muchas, que son un montón, este sigue siendo un mundo maravilloso.

De pie estamos, claro que sí, siempre de pie, nunca de rodillas, jamás de rodillas, siempre de pie. Un abrazo grande para toda esa comunidad maravillosa que crece y crece, que forma parte de, bueno, este programa desde hace tanto tiempo y algunos desde hace poco, pero que los recibimos con todo cariño, con todo afecto, queremos ser muchos, muchas, tenemos esa humilde ambición de ser cada vez más para construir el pensamiento crítico, pueblos críticos, sociedades críticas, un mundo crítico en medio de este infame universal. Abrazo grande para ustedes a donde quiera que estén, si están arrancando desde la cama, si están en la mesa de la cocina tomándose un yerbeado, si están en el laburo ya con el primer cafecito, si están en el auto, si están en el bondi, si están en la parada, a donde quiera que estén. Abrazo muy fuerte, Está el señor Juan Pablo Capdevila, Jean Paul, así lo conocen en la Europa, Jean Paul. ¿Cómo le va, Juan? ¿Qué dice? Buen día, tiene una canción con esos últimos litros de nafta. ¿Ha conseguido una canción para saludar hoy o no?

0: Bueno, nos cerró la boca, con una de las grandes piezas musicales de la historia de la música, por lo menos de la parte de la historia del mundo que conocemos, ¿Qué pieza, papá? ¿Viene saliendo, viene asomando el sol o no viene asomando el sol? Por ahora va a haber sol, pero por ahora lo único que ilumina la calle es muy temprano para decir, ¿no? Que la única iglesia que ilumina es la que arde, porque tenemos una iglesia más muy cerca, ¿no? Jamás diríamos esa herejía acá en el comienzo de un programa, Por favor, es solamente una broma. No, son las lucecitas de la calle. Por ahora no arranca el sol, pero hoy sale el sol, ¿no? Y se va el frío y uno va a tener la posibilidad de ponerse a trabajar en casa, de recoger la ropa por fin de la soga, de hacer todas las cosas pendientes. ¿Cómo le va a Sole Santander? ¿Qué dice?
1: Buen día, Cristian. Muy buen día para toda la audiencia, para todas las personas que están del otro lado. Llegamos el viernes. Bien, yo bien. Con un poco de sueño, para variar, pero bien.
0: Bueno, un abrazo grande a quienes están escribiendo acá. Mirá, estoy viendo, che, tan temprano, están despiertos. ¿Qué hacen tan despiertos a esta hora, mandando tanto flyer, tanta data?
1: Es que bueno, asado hoy,
0: muchas gracias. Claro. Muchas gracias. Ay, asado, claro. No, pero mirá, acá hay una oyenta que nos escribe desde Salta. Se llama Silvia Barrios. Le mandamos un gran abrazo. Nos mandó un lindo mensaje de texto. Dice, buen día, equipo querido. Atravesando las noches más largas del año, nos acercamos al solsticio, día en que comience el invierno, el Inti Raymi de los pueblos andinos. Bueno, con razón se me hizo larga la noche. Y corta la dormida, Y yo encima elijo...
1: Ese fue el problema.
0: Elijo un texto... Yo que es un texto representativo del lugar a donde estamos. Y anoche estuvimos hablando un rato de eso, por eso elegí. Pero es un texto medio complicado, ¿no? Compliquetti, que tiene... Sobre todo cuando habla de los siglos esos. Yo los salteé. Tengo que decir la verdad, los salteé porque el siglo 485.902 es muy complicado en los números romanos. Pero bueno, me parece una genial historia de Jorge Luis Borges, ¿no? A la que debe nombre el lugar, el bar más fachero que hay en todas las Sierras Chicas. Hizo una muy linda columna el día que inauguramos acá la Tere Andrueto, sintetizando ahí todos los porqués, los... Bueno, las razones, las características, los distintos lugares, las zonas, el este, el oeste de Ugbar. Una gran creación de ese hombre que le temía los espejos. Bueno, vamos a arrancar. Bueno, le agradezco mucho a Silvia, tiene un lindo mensaje. Gracias, el nacimiento del sol, y nos manda mucha buena onda. Lindo empezar así con buena onda, Acá nos están escribiendo desde Río Primero, nos están escribiendo desde Jujuy, mirá qué lindo, nos escriben desde La Falda. Bueno, gracias, desde Ampliación Anexo, gracias. Muchas gracias a todos los mensajes mañaneros. Claro que tenemos sorteo de asadito, Vamos a intentar... dar batalla con ese número que dice que comemos menos carne que hace 20 años. Algunos están segurísimos de que otros organismos, de que hace por lo menos un siglo que no caemos tan bajo a la hora de alimentarnos con proteínas, con carne. En el país de la carne, ¿no? Hemos pasado de comer carne de vaca a comer carne de yo vaca, ¿no? Estamos comiendo cuando encontramos una mila media dulce, algo así, y en buen precio,
1: es, ¿no? Raro.
0: Antes de decir,
1: hay que dudar,
0: querido, querida, qué barata está la carne, hay que paladear, ¿no? A ver si no se nos cayó ahí un poquito de stevia, de azúcar, algo, y si no, capaz que es de yovaca. Bueno, ¿cómo anda la cosa, Sole Santander? ¿Qué dice usted? Cuéntenos.
1: Hoy ya vamos a los títulos, pero me quiero autosaludar a mí y a todos los hinchas.
0: ¿Cumpleaños otra vez,
1: hinchas,
0: usted?
1: No, de instituto.
0: Está bueno, dos veces por mes, ¿no? Es una manera de mejorar la crisis, recibir más regalos.
1: No. Bueno, si me quieren regalar algo no tengo problema, pero digo, hoy es el día, claro, es el día del hincha de instituto, 19 de junio, como se festeja hace ya muchos años, así que aprovecho para mandar un abrazo a todos los hinchas y las hinchas de la Gloria.
0: Claro que sí, un abrazo grande, tenemos, dije recién, una ambición de mayoría, pero también incluimos a todas las minorías en el programa. Les mandamos un gran abrazo a los hinchas de la Glo Glo. Estaban casi todos el otro día en el cumple de la Sole,
1: Nah. ¿Cómo caben casi todos, Cristian?
0: Bueno, faltaban dos. Mirá o que tres.
1: Que lo llamo nuevo.
0: Dos o tres.
1: Medios intensos, mis amigos.
0: No, no, maestros, son maestros. Les mandamos un abrazo. Muchos escuchaban ahí, claro, en otro mundo. Claro. Les mandamos un abrazo grande. Bueno, una felicitación a los hinchas de la Globo, que están cumpliendo, ¿cuántos años?
1: Ah, me ay, mataste, te pero te me hizo lo de ver, son estudio, muchos. ¿Eh? No, pasa que es...
0: ¿Abajo del siglo?
1: No sé en qué momento se instauró el día.
0: ¿Antes de Cristo o después de Cristo?
1: Porque esto fue por los títulos, que justo se da la coincidencia de que fueron el 19 de junio los dos, ¿no?
0: Y ¿los qué? Los títulos del programa, ¿los qué?
1: No voy a caer en eso. Y no, estoy pensando, el ascenso, el último ascenso fue el 19, pero de noviembre. Así que bueno, por eso quería saludarlos y saludarlas a todos, porque sé que del otro lado también hay muchos oyentes y oyentes gloriosas.
0: Abrazo, abrazo para todos los, y tenemos muchos amigos de la Globo. Le mandamos un abrazo grande al querido Jorgito Guevara, a todos los amigos. Yo le conté alguna vez, acaba de caer un cable ahí, mire cómo se bambolea la luz, ¿eh? Uf. Los fantasmas, no convoquen a los fantasmas, por favor, empezamos a hablar de la Globo, mirá cómo se cae.
1: ¿Cómo estamos?
0: No, yo le quería contar que durante por lo menos un año y pico, te dije el otro día que en tu cumple vos tenías una torta de la Gloria y tenías la estampita de Kempes, que me tocó trabajar al lado de Kempes, en la cabina, sí, al lado de Kempes, ahí en Mestalla, en Valencia. Y que él me preguntaba, cada vez que yo venía no había mucho internet, entonces charlamos muchas cosas, yo le preguntaba. Tuvimos buena onda, pegamos buena onda. No quería hablar mucho de las cosas del mundial cuando yo le preguntaba del 78, pero me decía yo llegaba y me decía, vos que ves internet, porque ahí no se veía internet en el celu, sino que lo veías en la compu. Yo venía, claro, a mi casa a hacer una transmisión y él me decía, ¿cómo salió la Glo? Estaba siempre pendiente, uno de los dos que no abandonó el acento cordobés. Yo hablaba el otro día de Alfredo Di Stéfano, que no había abandonado el acento porteño, ¿viste? Claro. Que hacía como 105...
1: Bueno, Messi tampoco.
0: No, es cierto, es cierto. 105, ya vamos a hablar de Messi ahora enseguida. 105 años más o menos que vivía en Madrid, el tipo seguía viviendo, tenía un farolito, se levantaba, acariciaba los farolitos, él pensaba que estaba todavía en Buenos Aires. Y Kempes, ¿no? Que hablaba también con... Que no es un acento de la Córdoba capital, de la Popu, sino que, bueno, él es de Belville, ¿no? Y tenía el acento típico, hay muchos acentos dentro de Córdoba. Bueno, vamos a la data, ¿quiere que vamos a las noticias? Dale. Vamos a lo...
1: Y hoy lo que se está comiendo prácticamente la portada de todos los medios es justamente Messi, en este caso por el papá de Messi, por esta fake news que se difundió ayer y digo que...
0: De muy mal gusto, le quiero decir, ¿no? Sí. De pésimo gusto, lo comentemos para darle nuestra mirada, le doy una mirada a Sole, pero de pésimo gusto, la verdad, de pésimo, sí, gusto, y yo creo que más allá del dolor que le debe haber generado a Messi, que el otro día contó a Messi y a toda su familia, ¿no? O sea, a su madre, por a todos supuesto, sus hermanos, sus hermanas, toda la familia, más como le pasaría a cualquiera, por más plata o menos plata que tenga, más famoso o menos famoso que sea, quiero decir que es una alerta justamente respecto de qué información consumimos. ¿Cómo se inunda el cerco? ¿Qué información consumimos? ¿No? Porque sí, es cierto que el streaming es televisión de bajo presupuesto, pero escuchamos que todo el día dicen giladas, todo el día, bueno, solo en el streaming, en las supuestas radios profesionales, en los canales profesionales, ¿no? Entonces es una buena ventana para hacernos una pregunta, ¿qué medios consumimos? ¿En qué confiamos? ¿Por qué es un fenómeno el periodismo de autor? ¿En quiénes confiamos? Chequean lo que nos dicen. Porque acceso... Humberto Eco dice que desde que existen las redes... cualquiera, no quiero ser ofensivo, él usa palabras ofensivas, pero cualquiera agarra y publica algo. Y la verdad es que cada quien tiene su oficio. A mí me parece bien si un vecino está sufriendo una injusticia en su barrio y le saca una foto y lo publica en las redes. Pero bueno, es un dato que publica un vecino. El que trabaja con la información tiene que chequear esa información, darle contexto a esa información, ver si es veraz. Puede pasar cosas graves con la publicación de... Por supuesto que las fake news compiten contra las informaciones de mala calidad. Las fake news son generalmente, casi siempre, informaciones que surgen de una mentira, un intento por manchar a alguien, por generar, por desestabilizar. Bueno, ¿y qué pasó ayer?
1: Sí, Coincido con lo que vos decís y le agrego un dato más. Digo, nos escandalizamos ayer porque se escandalizaron. A mí la verdad que no me pareció un escándalo, pero se le dio lugar y se le sigue dando lugar en muchos medios de comunicación a la fake news que difundió Florencia Peña, y escuchamos muchas veces a los Majul, a los Johnny Viale, bueno, y ese tipo de pseudo periodistas oficialistas del gobierno de Milei decir cada barbaridad, ¿no? Y no se arma este escándalo, ¿no? Entiendo que Messi tiene una trascendencia, que es probablemente una de las personas más importantes de la Argentina y del mundo, por supuesto, pero me parece que...
0: Sí, influyente no. Al menos, no sé si es importante, pero influyente sí, al menos, sí. ¿No? Importante, creo que son otros y otras, mucho más importantes que él, pero bueno, muy influyente, que tienen mucho peso específico, etcétera. Sí, yo creo que más allá... Que no es solo el problema si son o no oficialistas, pueden serlo, cada quien tiene un parecer, un gusto, una elección. El problema es que no ejercen el periodismo, hacen de custodio de las grandes fortunas, y ejercen mal, hay una mala praxis de eso que hacen, y que puede traer consecuencias graves en muchos temas. Entonces, eso yo les decía de Humberto Eco, que él se ha asombrado del fenómeno con el nacimiento de las redes y de los teléfonos, y cualquiera podía publicar. Pero no lo digo por tener una visión corporativa de, che, esto lo hacemos nosotros, el resto no, ¿verdad? Nosotras y el resto no. Pero tampoco cualquiera puede, operar, hacer una operación, abrirle el pecho a alguien, hacer una operación de corazón, ni cualquiera, qué sé yo, se puede poner a atender a un perro que lleve en mal estado a una veterinaria. Ni cualquiera se puede poner a calcular las cargas de una estructura, no sé, de una casa. No. Claro. Estamos en ese dilema con la inteligencia artificial. Mira, en China, pongo un caso, China. Entiendo que en Nueva Zelanda hay algunas restricciones, pero hay leyes que prohíben, por ejemplo, si vos no sos un nutricionista, una nutricionista, no podés hacer un reel en las redes diciendo que está bien comer y que está mal comer.
1: Me parece perfecto.
0: Y si vos, qué sé yo, no sos experto en leyes, te podés poner, bueno, hacer lo mismo y así, ¿no? Digo, si queremos elevar la vara. Yo no estoy nunca muy de acuerdo con las prohibiciones, pero la verdad que viendo y considerando el escenario en el que estamos, el desastre informativo en el que estamos, en este proyecto de infamia universal, a donde un día aparece un hombre de Jopo, que es el hombre... desde la política más influyente de Estados Unidos, y dice, estamos en condiciones de eliminar de la faz de la tierra una cultura, y al otro día, a los dos meses, dice, si no abría el estrecho de Hormuz, nos quedamos en 2 semanas sin reservas, y las barbaridades. Mira, ya voy a los títulos, pero ya que contaste eso y terminás ahí con lo de Messi, lo de la fake news, te quiero contar una que tal vez podríamos titular El último baile de Titor, ¿no? ¿Por qué? Porque si uno va a las redes de Milei, del presidente argentino, y ve cuál es el tuit fijado, míralo acá, Sole. Tuit fijado, 2 de marzo del año 2025, ¿verdad? Clarín, la gran estafa argentina. Se ve particular, bueno, y pone una noticia respecto de del grupo Clarín. Y le pega al grupo Clarín. Y dice que presionan, cita Duhalde, largo, no lo voy a leer, pero eso largo. No tiene muchas sustancias, pero él elige en la red en la que más publica fijar un texto a donde le pega a Clarín, le pega a Mañeto. Porque supuestamente ha decidido que va a jugar con los Peter Thiel, que le va a entregar, no es socio. Milei es mucho más parecido a Dorni que a los dueños del mundo, que a los dueños de Argentina, que a los dueños del poder. Lo que le hace es lamerle las botas, ofrecerle una ventaja comparativa y decirle, che, loco, yo te doy más que el resto. Nadie te va a ofrecer tanta comodidad de facilidades como yo. Estoy chapa, estoy así, pero ese es mi cheque en blanco, esa es mi carta para que vos hagas lo que quieras. Te entrego una provincia, te entrego los recursos, te entrego el Paraná. Bueno, pero ¿por qué el último baile de Titor, de Héctor Mañeto? Ayer, de alguna manera, le dobló el brazo. Él tiene fijado ese tuit, pero el gobierno finalmente autorizó a Telecom, matriz personal y Flow, la compra de Telefónica, Movistar. Puso algunas condiciones, me parece que forma parte ahí de que no es una rendición incondicional, pero en un momento donde parece haberse oxidado, Peter Thiel parece haber jubilado a Héctor Mañeto, parece estar oxidado, no parece hoy tener el peso específico que tiene, en medio del quilombo Adorni, la noticia periodística probablemente de la semana, política periodística de la semana, es que el gobierno le autoriza la compra de Telecom, la compra de Telefónica, ¿sí? A personal le permite la compra de Telefónica. Es una operación valuada en 1.245 millones de dólares. Es la hiperconcentración, como pasó, bueno, a principios de los 2000, ¿no? No hay ningún gobierno más crítico o menos crítico de Clarín hasta acá que pase por este mundo sin tirarle un negocio por la cabeza, sin ceder y tirarle un negocio por la cabeza a Héctor Mañeto, ¿eh? Tal vez es el último baile de Héctor, antes de dejarle lugar a los Peter Thiel y a estos nuevos monstruos, ¿no? Tecnofeudalistas. Bueno, ¿qué más? ¿Cómo terminó?
1: Cerramos lo de Messi porque la familia emitió un comunicado, contó que Jorge Messi está atravesando una situación de salud, que se encuentra bajo seguimiento médico, recuperándose, que está evolucionando favorablemente dentro del cuadro, no dijeron qué es lo que presenta, que está internado, y bueno, piden que no se difunda ningún tipo de información, que únicamente la familia, los más cercanos, saben qué es lo que está sucediendo.
0: Bueno, está bien, corresponde. No es un jefe de Estado, ¿eh? Son un jefe de Estado, uno quiere saber cuál es el estado de salud, un gobernador, una persona de la que depende el pueblo. Messi no es una persona de la que depende el pueblo y tiene todo derecho a tener intimidad. El otro día contó que lloró después del gol por... que hicimos el chiste acá, pero bueno, un chiste sin saber esto, respecto de si estaba llorando por los jubilados argentinos, que yo, pero bueno, en ese caso, de una situación personal, dijo, no quiero contar, hasta acá cuento, y tiene todo el derecho de guardar, y ni nos vamos a meter más en esa situación de su familia, que ojalá recupere, ¿no? Ojalá se recupere su papá. Bueno, y lo de Peña fue la persona que lo tiró, ¿o lo había tirado alguien antes?
1: No, lo dijo ella,
0: dice que se lo habían chequeado por cucaracha de la producción y que lo tiró.
1: La producción se lo dijo, sí. Después emitieron un comunicado del USU, Ochiato, entiendo también.
0: ¿Quién?
1: Ochiato, Nicolás Ochiato, que es
0: el dueño.
1: Del USU, diciendo que, Florencia Peña había decidido dar un paso al costado y que el resto de las personas involucradas habían sido despedidas.
0: Bueno, es el punto de meter a panelistas, es algo desgraciado, ¿no? Cuando uno habla de los panelistas, ¿qué es un panelista? Un famoso que se siente... Bueno, así llegó a ser el presidente de la Nación, claro, Argentina, ¿verdad?
1: Claro.
0: Era un panelista. Hacía estas cosas, barbaridades. Hace cosas mucho peores. Barbaridades, ofensivas, agravios. Se ha naturalizado. Con el verso, el chamullazo de baja la inflación, arregla la macro, había que pagar la fiesta. Entonces esas barbaridades que nos están costando carísimo en tiempo, plata, salud, vida, sueños. Bueno, hacía lo mismo. No es un problema tan menor. No sé qué hacen, porque en todo caso si hablan del show, del espectáculo, películas hace también Florencia Peña, ¿no?
1: Claro,
0: o series de televisión,
1: actriz,
0: o lo que sea. Todo lo que ocupan lugares ahí, qué sé yo. Pero no puede dar una información que le están tirando por la cucaracha, ¿no? Que es el auricular, el chiquitito. Porque no se... Digamos, no da. No lo haríamos nunca. Si nos tiran eso, afirmar algo así... ¿Qué más? Cuéntenos.
1: Bueno, hay una noticia muy triste que tiene que ver con esta docente de Córdoba, María Lucía Pagani, docente de la Universidad Nacional de Córdoba, que falleció a los 47 años después de que haya explotado su celular en el auto donde viajaba como acompañante acá, muy cerquita.
0: Explotó el celular, solo déjame que agregue porque ayer me enteré bien de la causa, del caso. Cuando lo estaba cargando.
1: Claro, ella
0: estaba
1: había
0: cargando
1: enchufado
0: el celular en el auto. Está pasando mucho eso. Conozco dos personas a las que se les prendió fuego la casa. Uno estaba cargando la batería de la bici y otra persona estaba cargando justamente el celu. Viste que se habla mucho de la tostadora, como el que hay que desenchufarla después de usarla, porque esa... Bueno, Después me parece que estaría bueno hacer notas y seguir con información bien pedagógica respecto de bueno, los riesgos que hay, porque estamos todo el tiempo enchufados, conectados. Contando un poquito más, es una mujer de la universidad, era una mujer de la universidad.
1: Exactamente.
0: Acá en la E53 fue.
1: Acá cerquita, después de, como dijiste vos, después de haber enchufado el teléfono para cargar la batería, el dispositivo explotó, generó un incendio adentro del auto, la persona que iba manejando, ya iba de acompañante, perdió el control, chocaron, de todas formas.
0: Se fue como un barranco así.
1: Bueno, de todas formas, ella, digamos, lo más grave, digamos, fueron las quemaduras en su cuerpo, fue derivada al Instituto del Quemado, y bueno, tuvo muchas complicaciones también por inhalar humo, así que bueno, lamentamos ahí mucho la noticia de esta docente, María Lucía Pagani.
0: Bueno, mucho, la verdad. Le mandamos nuestro pésame ahí a la gente de la comunidad universitaria, a su familia, a sus amigos. Lo sentimos mucho. ¿Qué otra cosa, Sole? Por favor, ahí si tenemos algunos audios. 7:33 de la mañana, 6 grados, sí. Está despejado. Es viernes, el cuerpo lo sabe. 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
1: Ayer el gobierno decidió dar marcha atrás con lo que contábamos el otro día de este trámite con la SUBE para reemplazar el CUT para viajar gratis, bueno, en colectivos, en trenes. Dijeron que no, que ahora no. Después de que se vieron largas filas, de que las personas con discapacidad duramente golpeadas por este gobierno hace más de dos años, decidieron que no, que ahora va a ser opcional, que no va a reemplazar el CUT físico de la forma en la que viajaban anteriormente, así que dieron marcha atrás con esta situación. Se viene el Día de la Bandera, ¿no? Mañana es el Día de la Bandera, hay acto y va a participar Manuel Adorni, ¿no? Milei lleva a Manuel Adorni y ya dijo Villarroel también que va a participar, si bien obviamente no fue invitada por el gobierno, dijo que ella va a asistir el sábado al acto conmemorativo por el Día de la Bandera. Hay una denuncia, vamos a hablar más tarde de esto.
0: Temen que hable Villarroel, ¿no? Están intentando apagarle los micrófonos. No, está apagando incendios el gobierno, igual Milei sigue con la misma tesitura. Es como que él muere con las botas puestas. Va para adelante, lo lleva a Adorni, va hasta el final. Habrá que ver si se lo bajan. Hay altas probabilidades, estamos esperando si se pone fecha para... Es el 2 de julio, ¿no? Sería el 2 de julio.
1: El 2 de julio en el Congreso, exactamente.
0: Uh-huh. Bueno, pero podía hablar la vicepresidenta de la Nación, que está enemistada, que es una reivindicacionista de la dictadura. Ha bancado la dictadura, tiene vínculos con genocida de la última dictadura. ¿Sí? Digo porque, como está en pleito con Milei, hay algunos que le abren los brazos, ¿no? ¿Cuáles son las líneas que demarcan quienes están con el fascismo, con la dictadura, con los nazis y quienes no? Una línea amplia, ¿no? No estamos acá haciendo ninguna cacería de brujas, pero quiero decir, debemos, la responsabilidad nuestra es preguntarnos, che, ¿forma parte del sistema democrático alguien que banca la dictadura? ¿No es un gran acuerdo nacional que la dictadura estuvo pésimo, que fue un horror? ¿No? Que hay políticas de Estado, que por suerte ha habido juicios, que son ejemplares en el mundo, que ha habido políticas públicas de memoria, verdad y justicia. ¿Dónde juega? Muchos otros están, ¿no? Hay que delimitar qué es parte de la democracia y qué no debiera ser parte de la democracia. Bueno, en ese escenario, el pleito interno es si habla Villarroel o no, si pega o no, pues le viene Villarroel, la vicepresidenta de la Nación, ¿no? Que está políticamente con un anchón en el desierto por parte del gobierno. Está diciendo que es una vergüenza que Adorni siga siendo jefe de gabinete, cosa con lo cual uno no puede más que coincidir. Pero ¿habla o no habla en Rosario? ¿No? Parece que quiere generar un acto. Hay varias que quieren lanzarse. La primera es Patricia Bullrich, ¿no? Que está operando dos manos, está con el serrucho intentando que le quede a ella la pelota, ¿no? Bueno, la otra que decías.
1: Sí, es un adelanto un poquito de lo que vamos a charlar más tarde, que tiene que ver con lo que contábamos ayer, ¿no? Las apuestas que se pueden realizar a través de Mercado Pago, en realidad un poco más amplio, hablando de la ludopatía, pero en este caso particular, la novedad tiene que ver con Mercado Pago, porque la Asociación de Loterías Estatales, que es un organismo que regula el juego en Argentina, denuncia a Galperín, denuncia a Mercado Pago, advierte que puede haber una denuncia denuncia penal por este prode del Mundial que se hace a través de Mercado Pago y denuncian que es ilegal, que no lo puedan realizar. Tenemos algunos audios ahí para compartir, si tenés a mano, Jean-Paul, para poner a Sturzenegger, el audio número uno. Sturzenegger hablando de...
0: ¿Estamos en YouTube solo o no estamos en YouTube?
1: Por supuesto, no sé si con camaritas o no, pero estamos...
0: Con estas caruchas corti. Con estas caripelas. Ya que es el día de la gloria, con estas caruchas corti, papá. Bueno, hemos dormido poco, pero estamos, Si no manejan, pueden poner en el canal de YouTube y nos escuchan ahí también y nos ven, si es que tienen ganas de eso. Y si no, por supuesto, nos pueden escuchar...
1: Si son valientes.
0: En la aplicación, nos pueden escuchar en... el streaming de audio de Nada del Otro Mundo. 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Ahí nos pueden escuchar también en el canal de YouTube. 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Y por supuesto, en la inmensa, gran red de radio. Es que estamos promocionando todos los días y que en los próximos días empezamos a estar ahí la sola con una campañita de audios. Saluditos desde cada uno de los lugares. Se suman cada día. Nuevas propuestas para retransmitir Nada del Otro Mundo, para ser parte de esa red, no se quieren quedar afuera, súmese. Así que, bueno, estamos en YouTube, ahí mira, pongo YouTube Nada del Otro Mundo, ahí estamos, de bufanda la Sole, buzo rojo, ayer trajo la Chome la
1: antes de ayer.
0: La camperita de instituto. Bueno, y tiene la calco ahí de instituto. Sí,
1: bueno, vamos a escucharlo. Dale, Sturzenegger. Yo sé que vos tenés ganas de escucharlo, Sturzenegger. Uf. No sabés la frase inteligente que tiró el día de ayer, ¿sabes? Sabiendo que lo dice Sturzenegger, no le creemos nada, ¿no? Esto es lo que decía.
2: Lo que yo concluyo es entonces al final la inteligencia artificial está mucho más preocupada por mantenerse dentro de la ley que un humano, porque la inteligencia artificial se sale de la ley, se cierra su empresa o quiebra su empresa, es como la propia muerte de la inteligencia artificial. Así que a mí no, eso no me pareció muy convincente de Harari.
1: Bueno, ahí está la burrada que dijo ayer Sturzenegger respecto de, obviamente lo dice con intención, ¿no?, de la inteligencia artificial, que porque él es el que promueve esta ley, ¿no? Él es el que está promoviendo este proyecto de ley en donde se benefician a estas sociedades, empresas sin humanos, ¿no?
0: Sí, tan desbocados, ¿no? Yo no creo que sea un gil Sturzenegger. Sturzenegger es un hombre... es un cuadro técnico del poder económico transnacional y también local. Es el hombre que ejecutó el mega canje. Es uno de los hombres que más caro nos ha costado como pueblo. Usted sea de la línea política que sea, le cabe igual, ¿eh? Es uno de los hombres que más caro nos ha costado como pueblo. Sturzenegger, como Cavallo, como Caputo, como Martínez de Hoz. Yo creo que es una persona que está totalmente sacada y que está intentando bañarse en las aguas del Jordán ahora, ¿no? Porque en general Sturzenegger no podía ir a los programas de televisión, algunos muy espacios, ni siquiera a los muy amigos, porque era mala palabra, ¿no? Es un hombre que va a la cancha de gimnasia y lo insultan, no puede andar por la calle. Pero bueno, se está tratando de dar un baño de masa, es decir, che, como vino Caputo acá a la Plaza San Martín en Córdoba, y le gritaron Caputo, Caputo, y como fue Adorni al Congreso y le dijeron Adorni, Adorni, tenés el audio ahí, Adorni, Adorni, Caputo, Caputo, ¿no? Él, una lavada de cara. Entonces, yo creo que, sobre todo Sturzenegger, el ministro de desregulación, no es un gil, no es un pistín, es un hombre que juega fuerte, así como Cavallo, un hombre recibido de la UNC, que tenía... Bueno, más condiciones, según me contó uno de sus profes, como econometrista que como economista, pero bueno, es un hombre que tuvo mucho poder, mucha influencia, tomó decisiones muy importantes en la historia económica y social de la Argentina. Sturzenegger también. Dicho esto, quiero decir, él se pone ahí a competir con Harari. Él dice, bueno, en esto no coincido con Harari, ¿no? Que es una talla que no tiene, la talla de superintelectual mundial, te guste más o menos Harari, pero el tipo dice, no, en esto no, en esto sí. Ayer salió el intendente Danielo.
1: Sí, lo tenemos.
0: Ah, bueno. Salió el intendente Danielo a decir, che, no vengan para acá. Viste que Sturzenegger dijo, va a haber por lo menos una migración de 1,5 millones de personas a Vaca Muerta.
1: Mira, tenemos ahí los audios.
0: El intendente Danielo dice, sí. ¡Oh, pará! ¡Pará, loco, no pará! ¡No vengan, loco, no hay ni escuela acá!
1: Claro, escucha el audio. Esto es lo que decía Sturzenegger y después lo escuchamos a Danielo.
3: A Neuquén se van a ir en los próximos 30 años 1,5 millones de personas.
4: Hacia Neuquén.
3: Hacia Neuquén.
5: Es
3: Neuquén.
5: La mitad de la ciudad de Buenos Aires. Que claro, se va para Neuquén.
3: Sí, no, no del Gran Buenos Aires, ¿no? Pero el de...
1: Bueno, ahí lo escuchamos a Sturzenegger dando este vaticinio, y después salió el intendente de Añelo, que se llama Fernando Banderet, diciendo no vengan, no están funcionando las escuelas, la salud, tenemos todo saturado, escúchalo.
6: Solamente en el año 2024, 1.700 en el año 2025, y hoy llevamos en lo que va del año 2026, 546 personas que han generado en su nuevo domicilio. A eso se le suma casi un 20% más de la gente que no ha hecho el cambio de domicilio en los registros civiles.
7: Claro.
6: Pero en ese momento, cuando había migración, lo que nos generó fue saturación sobre las currículas escolares, ¿no?
7: Claro.
6: Nuestras escuelas quedaron superpobladas,
7: claro.
6: Nuestras aulas quedaron superpobladas, el sistema de salud quedó con una alta demanda de asistencialismo, y por lo cual se tuvo que trabajar y abordar desde el gobierno, la provincia y el municipio para darle solución a esa problemática. Es por eso que hoy les digo, no se vengan con la familia.
1: Bueno, ahí lo escuchábamos a Fernando Banderet, que es el intendente de Añelo, rogando que no vayan para Añelo.
0: Bueno, Añelo es una localidad ubicada en la Patagonia, en Neuquén. Si vos pones fotos, no hay nada. Falta que pase el correcamino. En serio te digo, no hay nada. De hecho, no hay mucha señal. Pero sí que hoy es presentado como el lugar, como si fuera el lugar donde se van a hacer la América, van a buscar oro, ¿viste? Y van los guasos con el pico y con la pala. Bueno, los que se van a quedar con los recursos, con el J-Lord y todo eso, son los dueños. Los dueños. Los otros van a ser, bueno, va a ser una zona donde va a haber muchas migajas para los que están abajo de la mesa. Pero los dueños del partido son otros. Bueno, el intendente pidió eso, que no se instalen, que no hay recursos, que no hay infraestructura. El gobierno no está dotando infraestructura ahí, ¿eh? Creo que lo resuelve el mercado, no hay rutas, van poco los aviones. No te digo que es un paraje, porque es más que un paraje. Pero bueno, es el lugar donde están puestos los focos de muchas multinacionales que quieren ir a hacer negocios ahí. Me acuerdo de una tía que yo tenía en Rafaela, y una vez fui a hacer unos papeles a Rafaela y paré, y me contaron toda la historia ahí de Rafaela. Me contó que una vez fue a San Lorenzo a jugar a Rafaela, contra el Atlético de Rafaela, y que fue el Gráfico, que era como la gran revista deportiva de Argentina de por entonces, y de fútbol. Y que el título fue Rafaela, el paraíso escondido de Argentina. Y que, bueno, empezó a caer gente, que había gente de Buenos Aires, de todos lados, y estaban como el intendente Añelo, no vengan, tenemos que repartir el ingreso per cápita, que es alto, es una de las ciudades más ricas de la Argentina, ¿no? Es una de las ciudades más ricas y con más distribución de la Argentina, o lo era hasta hace 4 o 5 años por lo menos. Bueno, uno más, Marata,
1: ponelo...
0: vamos a la música, escuchemos una gran canción, una hermosa canción que nos conmueve, una canción que esté chequeada, una canción que no le entre, que tenga ya el antivirus, no, que haya chequeado todos los sistemas desde los 80 a los 90, una canción que a nadie le disguste. ¿Existe eso o no? Sí. Alguno va a salir y va a decir...
1: Ay, siempre hay alguien que no está...
0: Bueno, la música esa de quién es, Brian Adams, de Don Juan de Marco, esa la escuché ayer, resiste, una de las que resiste. ¿Algún clásico argentino, algún clásico de la música latinoamericana? Le quiero meter
1: un himno,
0: mucho.
1: Le un
0: quiero
1: himno, dice, claro.
0: Mucho presión a Juan, pues sé que se la banca y él va a responder bien. No puede fallar en esta, Juan, ¿eh? Una reversión.
1: Mira, toma.
0: Bueno, ahí vemos, dale.
1: Bueno, sí. Abrimos la ventanita internacional para mirar qué es lo que está pasando en el mundo. Ya lo vamos a escuchar en un ratito a Donald Trump. Ayer Ucrania lanzó el mayor ataque con drones contra Moscú en lo que es los últimos 2 años de esta guerra, ¿no? Zelensky dijo que la población rusa debe sentir las consecuencias de la guerra impulsada por Putin. Ahora sí, lo vamos a escuchar a Donald Trump. Que si quieres ponerlo de fondo, el audio número 2, Ahí Donald Trump lo escuchamos que dice que si no firmáramos este acuerdo con Irán, nos hubiéramos quedado sin petróleo, perdíamos 600 o 700 millones por día, nos quedábamos sin reserva en 4 semanas, hemos sido muy duros con lo nuclear, está bien que Irán tenga energía nuclear para electricidad. Esto fue lo que dijo ayer Donald Trump, que firmó su rendición. Completamente humillado, ¿no? Diciendo ya que perdió la guerra, que estaban desangrándose y que estaban perdiendo guita, ¿no? Estaban perdiendo 700 millones por día y quedándose sin reservas de petróleo.
0: Es el permanente desafío de la razón. Lo vivimos acá. Un día una cosa, yo por eso dije lo del posteo de hoy, pero bueno, tiene una lógica de negociación política en un momento donde en los medios de mañana le están pegando mucho a Adorni, como que es lo mínimo que pueden hacer, lo mínimo que pueden hacer. Después de haberle hecho tanto daño, los medios del grupo Clarín, que tanto daño le han hecho al pueblo argentino, como mínimo tienen que pasar las noticias, la data de lo que ocurre con el jefe de gabinete. Sería el puntapié inicial, ¿no? Para que empezaran a informar. Pero bueno, son todos los días disparates nuevos, contradicciones que te vuelven loco. Yo pienso, si alguna vez tenemos que buscar archivos de nada del otro mundo, vamos a ver que casi todos los programas hay audios de Donald Trump diciendo un día una cosa, otro día otra cosa, está como una mancha, ¿no? Pero bueno, toca hacerlo. Pero todos los días es una cosa distinta. Existe el cartel de los soles. Los giles acá en Argentina se ponen a publicar. Y la historia del cartel de los soles. Termina de secuestrar al presidente de Venezuela y dice, me quedo con el petróleo.
1: Claro, entre ellos Bullrich.
0: Entre ellos Bullrich. No, y medio de comunicación acá. Muchos. Acá en Córdoba, en Buenos Aires. Termina y dice, no, el cartel de los soles no existía. No, era una jodita, para Tinelli, ¿ves? No existía. Yo ahí quería el petróleo.
1: Ahí tenés una fake. ¿Y hubo escándalo? No hubo escándalo.
0: Pero muere gente.
1: Claro, murió gente por Venezuela. Eso te digo, claro. La doble vara todo el tiempo aplicada.
0: Sí. Queremos una vara y además queremos verdad. Queremos verdad, queremos hechos. Demasiadas cosas hay por construir, por reconstruir, ¿no? Demasiada justicia pendiente en Argentina, demasiada distribución pendiente como para que estemos todo el tiempo con estas tonterías dando vueltas en círculos, con cosas que más o menos sabemos, ¿eh? Muchachis, ¿cuántas veces? 3 veces, fueron a votar a un hombre que hacía campaña con una motosierra, ¿no? Que habla con un perro muerto, que dice que toma decisiones de Estado con un perro muerto, ¿no? Que ha dicho las barbaridades, ha dicho de los niños envaselinados, y lo han votado igual, ¿eh? Quiero decir, ese es el contexto, que el escenario que nos gusta tener siempre a mano para pensar la política en Argentina. A propósito de lo de eso, de esa frase tan horrible, noticia del Mundial. Los resultados del Mundial lo sabe todo el mundo, ¿no? Ya todo el mundo ayer vio todo, vio las quebraduras, las cosas, los goles, ya está. En todo caso, ¿qué podemos aportar acá? ¿Algún diferencial sobre una mirada del fútbol, de algún partido, de alguna cuestión? O miradas políticas, ¿no? Está subido una parte de la editorial que hicimos ayer sobre el nieto de Lumumba. Este hombre, Mitchell, que hace de Lumumba en los estadios. Estamos esperando que pueda ir a los estadios. No pudo el primer partido, ojalá el segundo partido pueda ir a hacer de Lumumba, recordar al gran Patrice Lumumba en la grada de la República Democrática del Congo. Hakimi, el lateral derecho de Marruecos, lateral derecho del 2 veces campeón de Europa, del PSG, se confirmó que va a ser juzgado por violación en Francia. Bueno, esto es parte, ¿no? Del entuerto mundialista. Vamos a hacer una canción, ¿les queda alguna más? ¿Tiene alguna acá local? ¿Tiene alguna más? Cuénteme, si no la seguimos en un rato, no se acaba el mundo ahora, ¿eh?
1: Una cortita, porque tengo más info. Una cortita que tiene que ver con un decreto que se publicó ayer en el boletín oficial y que se ha mal informado mucho, y para que estemos atentos, porque este beneficio no es para nosotros, para nosotras, para los trabajadores y trabajadoras, sino que es para las grandes empresas y los socios del gobierno, que tiene que ver con que el gobierno exime, con firma de Milei, de Adorni, de Caputo, pagar el impuesto de los créditos y débitos en cuentas bancarias a las grandes compañías del sector financiero. Esto implica que no vas a tener ningún beneficio en tu bolsillo, sino que se la llevan ellos nuevamente, ¿no? Es una concesión que el gobierno le hace, en este caso, sectores de fintech y criptoactivos, y que forma parte de esta estrategia del gobierno de promocionar estas nuevas tecnologías.
0: Bueno, vamos a hacer una tanda. Después venimos más, tenemos más data de lo que está pasando en Córdoba respecto de la industria. Me dieron ayer una data. Vos me dijiste que tenías una data, no sé si para hoy o para el lunes, de la sociedad que le descubrieron a Peter Thiel, en la que está Marcos Galperín.
1: Sí.
0: ¿Nos vas a contar eso un poquito?
1: Te voy a contar eso en un
0: Bueno, hoy, bárbaro. Tenemos columna Ter Andrueto. Viene Arturo Jaime Luquete en un ratito. Tenemos mucho más. No se vaya, por favor. Ha nacido una esperanza. Tenemos ahora un poco de música. Le damos descanso al verbo. Disfrutamos de la música. Y ya estamos con más.

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0: 7:59, ya casi las 8. Ahora sí está amaneciendo, ¿eh? Vemos cómo pasan ahí los bólidos por un quillo. Estamos haciendo el programa desde nuestro nuevo estudio, flamante estudio que construimos junto a ustedes, ¿eh? Muchas gracias. Todavía nos quedan ahí los ecos de los agradecimientos. Lo pudimos hacer junto a ustedes, junto a nuestros amigos acá y amigas de UGBAR, desde Unquillo, desde Córdoba, para la Argentina, para el mundo. Estamos muy felices de todo esto. Banco usted la versión que puso ahí de...
1: Yo lo banco, allá, yo lo banco a Jean Paul, lo banco siempre, hasta el fin del mundo. Pero, excepto cuando me puso la señora de las cuatro décadas, ahí se me... Ahí me enojé un poquito, pero bueno, no pasa nada, lo perdono.
0: Polémica versión, me parece polémica versión, ¿no? Polémica versión, hemos escuchado otras versiones mejores. ¿Tiene más versiones o no ahí? De Mujer de las Cuatro Décadas, no, de...
1: No.
0: De Caballo Viejo. Bueno, ya no vamos con nota, estamos pendientes ahí de una nota. Tenemos ahí una demora en la comunicación, pero enseguida, ahí si está todo bien, vamos a la nota que está pendiente. A ver, pongo un poquito.

0: Ahí va, los Gypsy Kings, ¿no? Bori. Bori. Bueno, llega bien, llega julio, más allá del chiste fácil. Ese es cierto, ¿no? Falta poquito. ¿Qué faltan? Mira, faltan poco más de 10 días y estamos en julio ya, che, ¿no? Bueno, cuénteme una, Sole, por
1: sí,
0: favor.
1: Sí, tengo sorteos. Antes que de compartirle más data, vamos a compartir los sorteos de viernes.
0: Dale.
1: Por supuesto está el clásico asado de Porteña y los vinos de Marcelino Vinotecas, que ya se están anotando. Y tenemos también entradas para ir a la Minerita. Hay dos eventos en la Minerita. Vamos a sortear un par de entradas para cada evento con empanadas y copas de vino. Uno es el solsticio, que se celebra en la Minerita el sábado. Va a haber noche, la noche más larga del año, con un fiesta. Tom, a pura música, pura arte. Esto es entonces el día sábado, ya te digo la hora.
0: A eso le viene bien cualquier excusa. A eso de la Minerita le viene bien cualquier excusa para en la noche más larga, la más corta. ¿Cómo le gusta festejar? ¿Cómo le gusta celebrar?
1: Desde las 21 horas, desde las 21 horas. Hay un final con un DJ también. Bueno, ahí se festeja el solsticio. Entonces en la Minerita pueden participar por ese evento o pueden participar también por el evento de hoy a las 22 horas que va a estar Migue Rivainera, que va a estar presentando su ciclo Guitarra Cantora.
0: Es un muy buen guitarrista, es un guitarrista palabras mayores, ¿no? ¿Juan lo conoce? ¿Lo he escuchado? Bueno, buenas propuestas. Bueno, hay que sacarse el sombrero, ¿eh? Muy buenas propuestas hay aquí en Unquillo, en la Minerita en este caso. Dale.
1: Bueno, entonces esos son los sorteos. Participan al 351 50 68 112 con su nombre y los últimos tres del DNI, aclarándonos siempre por cuál de los sorteos están participando. Acá, bueno, vamos a leer algunos mensajitos que tenemos. Ya vamos ahí a la data. Se está anotando. Se me fue el mensaje. Se estaba anotando Marcos, creo que era el nombre para el sorteo. Acá nos manda saludos Roberto desde Cuesta Blanca. Nos escribe Mari también. Dice firme como rula de estatua, que tengan un hermoso programa. Mari desde Carrera Sur. Bueno, acá nos envía también Edu un saludo muy grande.
0: Bueno, vamos enseguida a la nota. Hacemos ahí una tanda breve, así separamos y ahí nos están llamando para la nota. Nos vamos a la nota, no la quemo, pero es una nota que nos gusta hacer acá y que me parece a ustedes también. Así que ya venimos con eso, 8:04 de la mañana, 30 segundos y estamos con nota.

0: Bueno, muy bien, ahí estamos, 8:05 de la mañana. Tenemos la posibilidad de hablar un rato con Martín Gack, filósofo, periodista, la verdad, documentalista. Es siempre un gusto escucharlo sobre los grandes temas de la agenda mundial, ¿no? En este plan de infame universal al que asistimos todos los días, realmente charlamos en el inicio del programa qué difícil que es interpretar, ¿no?, con las coordenadas tradicionales, lo que está pasando. Estamos en condiciones de devastar una cultura en 15 días y después en 15 días nos quedamos sin petróleo si no abrimos el Estrecho de Hormuz, entre otras muchas cosas. Lo sumo a la mesa a Martín Gack. ¿Cómo andas, Martín? Buen día. Cristian te saluda. Bueno, ahí recuperamos el contacto. Está en Alemania, Martín, y estamos con ganas de charlar un ratito con él. Estuvo Martín Menem en Israel. Queremos charlarnos un rato sobre eso. Y, por supuesto, hay dos o tres cuestiones. Una es, sin duda, el anuncio de la guerra, ¿no? Bueno, lo aprovecho para... ¿lo tenemos ya? ¿O aprovecho ahí para sumarlo al querido Arturo Jaime Luqueta? Lo sumo, Arturito. Está el micro de Arturito por ahí, ¿no? ¿Cómo le va, maestro? ¿Qué dice? Buen día.
1: Bien, Cris. Con lo que... le queda uno de vos después de tanta movida, escuchándote, disfrutando mucho, Cris, lo que compartiste de Lumumba. Bueno, en fin, muy bien, muy buenos días y poniendo el pecho a lo que se viene.
0: Bueno, ha estado relatando mucho Arturo, ¿no? Está relatando con todo el equipo de Golan Pop todos los partidos del Mundial.
1: Sí, un partido, el más importante por día, todos los días, y eso nos pone, a mí me tocó hacer México en la apertura, me tocó hacer Argentina, me tocó hacer los dos amistosos de Argentina antes del Mundial, y bueno, vengo también de Misa Ricotera y de muchas sociales, así que bueno, ahí estoy haciendo un poco de descanso de vos, no podía no venir hoy, Cristian, porque la verdad que me encanta venir los viernes, así que dije no, venía en el auto haciendo ejercicios vocales para poder sacar un poco
0: son,
1: de voz.
0: ¿Cómo son? A ver. Nunca los hice.
1: No, los que relatamos todos los 3-4 partidos por semana, en algún momento lo habrás hecho, ¿no?
0: Yo relaté, no, pero no hacía eso, no hacía eso.
1: Bueno, lo aprendí.
0: Un matecito caliente.
1: La verdad es que lo aprendí hace poco eso, ¿no? Desde que tengo hijas coreutas, esposa coreuta, están buenísimos. Bueno, yo te puedo asegurar que hace un rato no podía hablar. Y venía aflojando la gola y es, bueno, como todo músculo, como todo cartílago, como todo tejido, hay que aflojarlo, hay que movilizarlo y calentarlo. Así que te digo que bien vale la pena.
0: Bueno, bárbaro, me contaron, ¿quién me paga el Cami? Me contó que le fue ayer, que le fue muy lindo en la Misa Ricotera el otro día. Y me mandó un video donde usted habló de Cándido Portinari.
1: Sí.
0: Felicitaciones, Bien ahí el bagaje de Arturo. ¿Qué tiene que ver una cosa con el otro? Y bueno, mire ahí, está colgado en YouTube o no está colgado en YouTube.
1: Está colgado en YouTube, bien así ahí, que Arturito, lo puede escuchar.
0: Las historias del gran Cándido Portinari son espectaculares.
1: Totalmente.
0: Espectaculares. Totalmente. Bueno, podemos charlar un ratito con Martín, ahora sí. Bárbaro. Martín, ¿cómo andás? Buen día acá, gracias por atendernos. Un gustazo siempre escucharte.
2: ¿Cómo estás? Tanto tiempo.
0: Bien, gracias. ¿Cómo estás vos?
2: Bien, con mucho calor, pero bien.
0: Bueno, te pasamos un poquito del frío que hace acá, ¿Estás en qué, en Berlín?
2: Estoy en este momento en Berlín, semana de plenario en Estrasburgo, trabajando en Berlín y ya camino a Bruselas.
0: Bueno, de 10. Te pido una mirada sobre una visita que ocurrió ya en las vísperas del Mundial del presidente de la Cámara de Diputados, Martín Menem, a Israel, a firmar acuerdos en nombre del Congreso. Bueno, hemos hablado muchas veces acá sobre el Estado de Israel, sobre el genocidio en Palestina. Te quiero pedir una opinión sobre esto, ¿no? En un momento donde el gobierno argentino está completamente alineado, desbocadamente, como nunca pasó, al gobierno, al Estado de Israel, al gobierno de Israel y al de Estados Unidos también.
2: Sí, no hay mucho que se pueda decir. Por un lado, por supuesto, que estar firmando acuerdos de cualquier tipo, digamos, con un gobierno que tiene a sus figuras principales con pedido de captura internacional, sospechas firmes de comisión de genocidio, ya para empezar es un problema, pero quizás, perdón. Perdonen, quizás la cosa más curiosa Es el hecho de que nadie sabía que esto estaba a punto de ocurrir y que nadie sabe exactamente qué es lo que se firmó. Y esto debería poner a todo el mundo en alerta inmediata, pero aparentemente la reacción en Argentina hasta acá ha sido muy, muy tibia. Y bueno, y supongo que es el trabajo de principalmente del periodismo y de las comisiones parlamentarias de básicamente establecer qué tipo de acuerdos se han firmado, ¿no? Qué es lo que, digamos, qué había en ese papel, qué es lo que se ha intercambiado. Evidentemente habla por un lado de la relación, que es una relación opaca, y habla también de un gobierno que opera de forma poco transparente.
0: ¿Y cuál es el riesgo para Argentina? Nosotros estamos como muy metidos acá y el presidente no quiere dar una discusión, dice así actúan los países que están alineados, ¿no? Pero no sabemos cuáles van a ser los beneficios, cuáles van a ser los acuerdos. Ahí hemos hablado en estos últimos 2 meses varias veces de Mekorot. Estamos viendo un proceso de extranjerización, estamos viendo el desembarco de Peter Thiel en Argentina. Bueno, nos preocupa mucho, ¿no? Es la entrega de nuestro país.
2: Mira, hay una cosa que, digamos, es muy, muy extraña en todo esto, y creo que el riesgo más grande en este momento es un riesgo geopolítico, pero tiene que ver con que Estados Unidos e Israel en las últimas 72 horas están básicamente en pie de guerra diplomática y están intercambiando, los israelíes están insultando abiertamente a la Casa Blanca por el memorándum de entendimiento de Trump con Irán. Las cosas que se están diciendo van de traidor en adelante. Y, digamos, Milei tiene una posición de gobierno que generalmente está perfectamente alineada con la Casa Blanca, por lo menos en teoría ese es el aparato principal o el norte principal para la Casa, bueno, literalmente, pero para la Casa Rosada. Entonces, mucha de su relación de clientelismo con el Estado de Israel parecería haber tenido que ver principalmente con su relación de sumisión a Estados Unidos y al aparato diplomático y de relaciones exteriores estadounidense. Evidentemente, según esa relación se vuelve más compleja, incluso se vuelve una relación más confrontacional, entonces Argentina queda muy mal parado, porque básicamente se vuelve, ni siquiera diría que el hijo, se vuelve como el chihuahua de una pareja separada. ¿Con quién se va a quedar? Y yo creo que está claro que hay intereses comunes, está claro que lo de Peter Thiel en Argentina es algo que debe horrorizar absolutamente a todo el mundo. Creo que la cuestión del gemelo digital y de la forma en la que, de forma completamente opaca, se están negociando los paquetes de datos de la población argentina debería horrorizar, escandalizar, pero aterrar principalmente a todo el mundo. La posición de Argentina en relación a Israel se vuelve mucho más difícil de especular, porque bueno, porque simplemente, por un lado, no queda claro qué es lo que hay dentro de los contratos y de los acuerdos. Esto es algo que para mí es increíble, digamos, que haya un proceso legislativo de acuerdos en donde la gente realmente no sepa qué hay adentro, es algo que, bueno, que habla volúmenes del estado de situación de la democracia argentina. Uh-huh. Bueno, estas cosas, digamos, competen tanto a los, otra vez repito, a comisiones legislativas y compete también al periodismo argentino, que tendría que estar haciendo el trabajo de ir a sentarse en el Parlamento y no salir hasta que no les muestren los documentos que se firmaron en Jerusalén.
0: Sí, no pareciera ser ese es el momento, ¿no?, del Congreso de la República
2: Argentina. Es demencial, digamos, es demencial. No, creo que no hay forma, no hay otra forma de poner el hecho de que tengas un presidente de un aparato parlamentario que vaya a firmar acuerdos y que nadie sepa qué hay adentro de estos documentos. Es algo que, digamos, es incomprensible. Por otro lado, apunta justamente al hecho de que, bueno, que tienen algo para esconder. Si no tuviesen algo para esconder, entonces no lo estarían escondiendo.
0: Uh-huh. Martín, quiero pedirte una opinión, quiero aprovechar para pedirte una opinión. Por supuesto, hemos hablado toda la semana de esto, del acuerdo de entendimiento, pero sobre todo de cómo encuadrar esto que ha pasado, ¿no? ¿Cómo se fuma esto? Porque hemos visto, qué sé yo, a lo largo de la historia reciente, desde el pacto Molotov-Ribbentrop hasta... que yo, la teoría del loco con Nixon, muchos momentos, pero en general teníamos más o menos las categorías, las variables para analizar, nos gustaran más o nos gustaran menos. Ahora estamos viendo un momento que no sé si es único, pero no recuerdo otro momento en la historia reciente de nuestra humanidad, a donde un presidente tan influyente como es el de Estados Unidos, que está apoyando en tiempo real un genocidio, que armó una sociedad, que diga, que se contradiga, diga y se desdiga y diga cosas tan distintas en tan poco tiempo, ¿no? Que diga, estamos en condiciones de exterminar una cultura en 5 minutos, que a la vuelta de la esquina diga 15 días más con el estrecho de Hormuz cerrado y nos quedamos sin reservas, que diga fuimos empujados por Israel, y que se desdiga. Todo eso, ¿cómo lo lees? Y te pido una opinión sobre la última novedad del acuerdo de paz.
2: Sí, o sea, el acuerdo de paz es un memorándum de entendimiento en donde básicamente se le otorga a Irán, digamos que prácticamente todo. Tiene un párrafo sobre la idea de que Irán va a resolver en conjunto con Estados Unidos la cuestión de tenencia de material nuclear, pero no tiene absolutamente ni una referencia a cuáles van a ser los mecanismos de verificación, cosa que el tratado del 2015 de Obama definitivamente tenía. Por eso teníamos a la Agencia Internacional Atómica Internacional metida dentro de Irán haciendo los controles. Descongela los fondos iraníes que están congelados en Estados Unidos, 25.000 millones. Potencialmente ofrece 300 millones de dólares a Irán para reconstrucción. Mantiene Irán de alguna manera control sobre el estrecho de Hormuz. Digamos, por un lado es darle todos los elementos, por lo menos promisoriamente, a Irán para constituirse como un hegemón dentro de la dinámica regional. Pero por otro lado también lo que quiere decir eso es que vuelven a construir una estructura que le permite a Irán volver a sustentar a Hamas, a Hezbollah y a todos los grupos y los aparatos, digamos, regionales que supuestamente Estados Unidos e Israel estaban atacando. Entonces, literalmente lo que está pasando acá, una forma de leer esto, es que Estados Unidos está abiertamente apoyando a Hamas y abiertamente apoyando a Hezbollah. Lo está haciendo vía Irán. Uh-huh. Entonces, digamos, estamos en un estado de situación completamente incomprensible.
0: Eso.
2: Una de las historias más de más color, discúlpame que te termine esto, es que el equipo de negociación iraní contrató a psicólogos clínicos y los puso en los más altos rangos de los equipos de negociación, donde estaban básicamente haciendo análisis y predicciones clínicas sobre Trump, cómo Trump iba a reaccionar.
0: Mirá.
2: Yo creo que... Sí, adelante.
0: No, estoy nomás subrayando eso. Mirá, no tenía ese dato. Y qué increíble, ¿no? Pues tiene que ver con esto, que decís que es incomprensible.
2: Es increíble lo que, digamos, de alguna manera parecería. Y esto lo reportó DropSite, que es un grupo de periodismo investigativo de los más serios y los más importantes que en este momento están dando vueltas en Estados Unidos. Y una de las cosas que descubrieron es que, bueno, que todo lo que necesitas es un proceso de adulación constante, ¿no? Cuando te dice todo es negro, muy bien. Cuando te dicen todo es blanco, muy bien también. Creo que para la mirada desde Argentina, digamos, esta incoherencia, creo que la mejor forma un poco de entender lo que estamos viendo es realmente política a lo Alfredo Caseros, ¿no? Política a lo cha-cha-cha. Digamos, son cosas que son completamente incoherentes, incongruentes, y que no tienen, digamos, más de 24 horas, sí tanto de caducidad.
0: Claro. Escucha, sí, Martín, y vos pensás, te pregunto, te agrego una consulta más. ¿Vos pensás que tiene que ver solamente con esta particularidad del estado psíquico del presidente de Estados Unidos, que le hayan dicho qué lindo, qué fachero sos, o han jugado, los estados árabes con petróleo fuerte, porque, bueno, tienen bases ahí, supuestamente Estados Unidos, para proteger, y empezaron a haber riesgo, que haya jugado China, pues me imagino que alguna presión fuerte del poder debe haber habido también.
2: Yo creo que sí, pero me parece que, digamos, esta es una administración extremadamente presidencialista, rodeada de gente que es esencialmente incompetente, y la gente que era competente dentro del aparato, incluso muy conservador de Estados Unidos, ha sido desechada. Entonces, a mí me parece que la forma en la que yo entiendo esto es que, bueno, que tenemos un bully de colegio secundario que está dispuesto a decir cualquier cosa para un poco defender su posición, Y por eso es que vemos algo que es completamente incoherente. Pero creo que al mismo tiempo está hablándole única y exclusivamente a su base, Trump. Entonces, una de las cosas que, digamos, sistemáticamente se baraja, esto es algo que dice Trita Parsi abiertamente, que fue uno de los consultores en las negociaciones con Irán en el 2015 para Obama, consultado a Obama, es que mucho de lo que estamos viendo es un resultado de ver la ola inflacionaria que se estaba levantando sobre Estados Unidos. Entonces, sabiendo que esto iba a ser una catástrofe, Trump básicamente se sentó desesperadamente a ofrecer el oro y el moro, como se suele decir. Una de las cosas que ofreció es, por ejemplo, terminar con el bloqueo del Estrecho de Hormuz. O sea, y ofrecerle a Irán la posibilidad de comercializar su petróleo, lo cual hay sanciones sobre Irán que tienen casi 20 años.
0: Increíble.
2: Yo, digamos, creo que esto es una cosa que tiene mucho más que ver, y creo que lo están viendo en Argentina también. Hay una incompetencia tal y una incongruencia tal que me parece que lo que hacen es únicamente reaccionar a los últimos 5 minutos de estímulo, ¿no? Es como un poco como tu hámster. Si le pones una zanahoria, quiere zanahoria, si le pones lechuga, quiere lechuga, ve la rueda, se sube a la rueda, etcétera, etcétera. O sea, estas decisiones son todas incongruentes unas con las otras. Pero digamos, es como que son, no tienen capacidad predictiva y son avasallados por la realidad. La realidad los excede a cada giro, entonces, bueno, nada, tienen que inventar algún tipo de excusa. Esto es casi literalmente cuando los alumnos, viste, se excusan diciendo el perro me comió los deberes, el perro me comió la que tenía para el hogar. O sea, es absurdo, no es creíble, pero hay muy pocos recursos para explicar qué es lo que está pasando si no te ofrecen eso.
0: Sí, sí,
2: por supuesto que lo último
0: estamos
2: que
0: en manos de monstruos, ¿no?
2: Van a hacer, sí, lo último que estos sistemas van a hacer, que estos cuadros políticos van a hacer, es aceptar culpa. Entonces, cuando lo escuchas a Milei hablar de economía, de lo cual claramente no sabe, no tiene competencias, a pesar de haberse presentado con ese título, lo que te dice es básicamente que la culpa siempre es de otro. O sea, siempre pasó algo, siempre hubo un perro que le comió los deberes.
0: Tal cual.
2: Bueno, creo que a nivel geopolítico tenemos un poco lo mismo en Washington.
0: Tal cual, sí, es una especie de mini Salieri de Trump, ¿no? Te agradezco mucho, como siempre, este rato. Martín, es un gusto escucharte, te mandamos un fuerte abrazo y la seguimos en cualquier momento.
2: Un gusto hablar con ustedes.
0: Gracias.
2: Les mando un abrazo grande.
0: Otro grande chau, para
2: chau,
0: vos.
2: Chau,
0: chau. Chau, Martín Gack, un espectáculo. Mira, podemos prender la cámara, tenemos ahí la cámara apagada. Ya pronto vamos a hacer las notas con cámara también de nuestro entrevistado en la medida de las posibilidades. De que puedan, digo, pero vamos a tener ahí la posibilidad técnica de hacerlo. Pero le veía la cara a Arturo, ponchá ahí la cara a Arturo, habría, ¿no? Una vez le preguntaron a los chicos de Jarabe Palo cómo era Messi para ellos, porque eran hinchas del Barcelona, y ellos decían, cuando lo vemos hacemos, oh, oh, oh, oh, ni palabra. Lo veía Arturo. Es una cosa de loco, él prepara la voz, no sé, bueno, hay una historia de que a uno le parece bien la razonabilidad, ¿no? La congruencia de las cosas, intenta estudiar, ver, tener panoramas, y esto es un desquicio total, lo que estamos viendo es un desquicio total, un tipo que, digo, acá en Argentina, en Estados Unidos, en el mundo, ¿no? Estamos ante un bochornoso espectáculo de la infamia universal.
1: Me quedé pensando, lo de Trump ya no admite demasiado de análisis, ya sabemos, dice una cosa un día, otra cosa otro día, que eso, ganamos la guerra.
0: Eso cuesta vida.
1: Vidas.
0: Cuesta plata, cuesta de cultura.
1: De a miles, niñas, ¿no? Así lo mostró la selección de Irán, las niñas de un colegio, todos inocentes que están fuera de las áreas de la guerra. Pero en esa historia donde ahora son enemigos íntimos Estados Unidos e Israel, ¿nuestro presidente para qué lado va a salir?
0: Sí, ¿cómo dijo? ¿Cómo dijo? Es el chihuahua de una pareja que se separa.
1: Matrimonio separado.
3: Los chicos que están, que el perro se come la tarea, bueno, nos dejó un montón, ¿no?
0: Sí, y a ver, económicamente está atado a Estados Unidos, ¿no? Scott Bess en Estados Unidos es lo que le permitió ganar la última elección. Espiritualmente, si se puede decir así, religiosamente, anímicamente, él está con Netanyahu, ¿no? Le dice por su apodo, se babosea por él. No,
1: ha dicho que es uno de los
0: va a llorar ahí.
1: Más importantes del mundo.
0: Al único lugar a donde lo vimos llorar es ahí, en el Muro de Lamentos, ¿no?
3: Sí. Tal cual.
0: ¿Qué es eso? Ah, un chihuahua. Lo de chihuahua. Bueno, nada. Así las cosas. Bueno, ya me voy a la tanda en un ratito, viene la nota de ludopatía. Cuénteme usted qué tiene por ahí, lo veo con el celular abierto, con toda la data. Por supuesto que pueden seguir en YouTube a Arturo y todo su equipo que cubren el Mundial de manera diferente con Goal and Pop. Goal and Pop, así lo encuentran en YouTube.
1: Simplemente para decirte que prácticamente hay ya clasificados para la próxima fase y dos de los que ya virtualmente están en 16avos de final son dos anfitriones, ¿no? Porque ayer ganó México, por la mínima diferencia le ganó a Corea, que a priori subía como el favorito para quedarse con el grupo, pero México de local hizo fuerza, ganó por la mínima, 6 puntos, ya está clasificado, porque no olvides, Cristian, que clasifican los dos primeros de cada zona y los 8 mejores terceros, es decir que hay muchas chances. México con 6, ya está virtualmente adentro. Canadá, que ayer goleó, un partido impactante de Canadá, ¿eh? Un partidazo. Sí. David metió 3 goles, un hat-trick como Messi hizo. Buen partido de Vargas.
0: ¿Quién hizo el? No lo vi. ¿Quién?
1: David, el
0: lateral.
1: Sí, sí, sí.
0: Es uno de los mejores laterales del mundo, ¿no? Tuvo una lesión y viste que tiene como el cuádriceps más chiquitito. Sí, a lo que era una bestia. Él jugaba en el Bayern Múnich. Bueno, fue parte del 7-1 ese al Barcelona, 7-0, 7-1 al Barcelona.
1: Un gol que le agarró como venía de aire. Lateral, impresionante. Y bueno, y ganó 6-0, así que con 4 puntos...
0: Una quebradura horrible del jugador de Qatar, ¿no?
1: Sí, sí, sí. Fuera, obviamente. Fractura. Una fractura tremenda. Pero bueno, estos dos equipos ya están prácticamente en la segunda fase de la Copa del Mundo, que se sigue jugando y que hoy tiene 3 partidos. Estados Unidos-Australia, Escocia, Marruecos y Brasil, Haití. Son los 3 partidos para hoy. Desde las 4 de la tarde hasta la medianoche hay fútbol hoy. Así que para prenderse a la sintonía de Golan Pop en YouTube, vamos a transmitir nosotros el partido de Brasil-Haití.
0: Brasil-Haití, perfecto. Bueno,
1: a las 21.
0: Viene a empatar Brasil, se juega mucho, ¿no? Se sí, juega sí. mucho, entiendo que es, no digo papita para el loro, porque hay todo el tiempo sorpresas, ¿no? Lo de Cabo Verde el otro día fue una recontra sorpresa. Lo de la República Democrática del Congo también fue una gran sorpresa, ¿no? Después hay equipos, qué sé yo, que no esperaría que jugaran tan bien como han jugado por lo menos Noruega, Estados Unidos los primeros partidos, pero los otros son equipos que uno piensa que van a perder siempre, como Qatar, 6-0, 8-0, 10-0, que van al Mundial, son convidados de piedra.
1: Sí, además debut, ¿no? Debut de Mundial, sin historia futbolística mayúscula, realmente sorprendieron a todos.
0: Mira, el país, el partido Cabo Verde, Uruguay, va a ser el partido con menos telespectadores y telespectadoras, porque son 3 millones más 500.
1: Claro, un poco.
0: No tienen...
1: Va a adquirir la importancia...
0: No tienen población, prácticamente, en términos...
1: Va a adquirir la importancia de que no va a haber España, porque vas a ver España y Uruguay si van a ser rivales de Argentina o no, ¿no? Porque sí, no olvidemos claro. que es el grupo que se cruza con Argentina.
0: Podríamos jugar con Cabo Verde, por supuesto.
1: También,
0: jugar
1: con ¿por qué Cabo no? Verde. ¿Por qué no?
0: Hermoso, falan ahí portugués. Escuchá, ¿por qué, por Colonia, ¿no? ¿Por qué se ponen 4 estrellas los hermanos Yoruguas?
1: Porque Uruguay fue campeón en los Juegos Olímpicos del 24 y del 28. Claro, ellos sí. consideran que... Y no están... Están fuera de la realidad. Y explico por qué. Porque, y está bueno traer esto en este momento donde se está llevando a cabo un mundial que no debería haberse jugado en esas tierras. Pierre de Coubertin, Robert Guérin, Jules Rimet, los hombres que inventaron los mundiales a partir de los Juegos Olímpicos, incluyen al fútbol en los Juegos Olímpicos modernos para pacificar al mundo, sí. para que las naciones se unan, se hermanen. Bueno, la primera experiencia de FIFA para crear una Copa del Mundo fueron los Juegos Olímpicos del 24 y del 28. Argentina fue subcampeona en el 28 y volvió a ser subcampeona en el 30. Entonces los uruguayos le meten ahí también los Juegos Olímpicos. En ese caso, Argentina también tendría 2 estrellas más, ¿no?
0: Ah, sí. Porque jugó... A mí me parece una, lo quiero decir con todo respeto y el cariño que le tenemos a los hermanos uruguayos, parece una chantada. Sí, sí. Ellos dicen que esos Juegos Olímpicos valen más que los otros Juegos Olímpicos y por eso...
1: Porque no había mundiales.
0: Claro, pues no había mundiales, pero eso es cualquiera, es una chantada eso, ¿no? Cada uno se pone la estrella que quiere, eso, pero ponerse 4 estrellas, como todos los que se ponen estrellas ahí porque ganaron mundiales.
1: Totalmente.
0: Ponerse 4 es... quedas mal. O sea, eso es muy endogámico, capaz que se pusieron de acuerdo adentro, pero salen para afuera y quedan mal, muchachos, queda mal. Creo yo, ¿no? Sí, creo que queda mal eso, ¿no? De tener ponerse 4 estrellas, ¿sole?
3: Sí, por supuesto. ¿Qué quieren inventar?
1: Pienso lo mismo. De cualquier modo,
0: igual que tenga Uruguay... 2 estrellas ya. Con 3 millones de habitantes. Que tenga 2 estrellas, olvídate. Como si tuvieran 10. Es como si tuvieran 10.
1: Es un montón. La pena de Uruguay, que uno destaca, es que lo último tan, pero tan importante de Uruguay en un mundial haya sido en el año 50, ¿no? Si bien llegó a jugar los 7 partidos en el mundial de Sudáfrica, realmente Uruguay debió haber mantenido más la tradición futbolera y hoy ser más protagonista que lo que es.
0: Tengo la posibilidad de charlar unos minutitos, es cortito, pero es muy importante pedirle una opinión a Débora Blanca, que es psicóloga especialista en ludopatía y en tecnoadicciones, una opinión sobre esto que está pasando con lo de Mercado Libre, el PRODE, ¿no? Están en boga todo el mundo. Débora, ¿cómo andás? Cristian te saluda, buen día.
4: Hola, ¿qué tal? ¿Cómo estás? Buen día.
0: Bien. Sé que estás ahí con los tiempos apretados y te pido disculpas ahí por la demora. Tuvimos una comunicación antes. Pero te pido, por favor, una opinión. Estuve leyendo ahí la data que le pasaste a Sole. Muy interesante y nos parece además muy grave, ¿no? Está medio mundo con eso.
4: Sí, sí, sí. A ver, tengo un tiempo súper reducido. Si quieren, después hablamos en estos días, pero solamente decir que este mundial va a dejar un tendal de personas con problemas de ludopatía. Ya ha pasado en el mundial de Qatar, que hace muchísimos años, más de 20, que trabajo en ludopatía, y después del mundial de Qatar muchas personas, especialmente chicos y padres, tuvieron que empezar tratamientos por ludopatía con deudas que muchos de ellos todavía están pagando. Y de aquel mundial a este, la situación se agravó básicamente porque está lleno de publicidades. Los casinos están sponsoreando la selección y lo de Mercado Pago es como una especie de chiste. No porque el PRODE sea algo malo, porque los PRODE siempre se hicieron entre sí. Amigos, entre familiares, tiene una cosa lúdica, ¿sí? Pero Mercado Pago, para nosotros, quienes trabajamos en ludopatía, especialmente con los chicos, es un nombre que tiene que ver con la posibilidad de los pibes apostando, porque transfieren dinero desde la billetera virtual al casino, ilegal en la mayoría de los casos cuando se trata de menores de 18. Entonces, cuando uno ve que esa billetera virtual arma un PRODE en el Mundial con una copa muy dorada y con el número $50,000, digo, por lo menos, por supuesto que a quien está ajeno al tema del padecimiento que la cantidad enorme de chicos en todo nuestro país está teniendo y de padres, el que está ajeno ve la copa, ve el premio, dice, ah, está todo bien. Sí. Pero para quienes sí trabajamos y vemos todo esto, y Mercado Pago es un significante, como se dice, que resuena y resuena y resuena, no porque tenga la absoluta responsabilidad para nada, ¿no? En lo que les ocurre a los chicos, pero es una pata importante. Entonces, ahí es donde uno se pregunta, bueno, ¿cuánto de lúdico? ¿Cuánto de negocio? Por supuesto, a ver. ¿Y cuánto de seguir haciendo de nuestra vida una cosa en donde el dinero es algo principal, el valor principal, el dinero ganado de esta manera, que es lo que los chicos quieren, ser millonarios, sin esfuerzo, de una manera inmediata? Hay un montón de cosas para pensar y nos toca a nosotros, por ejemplo, a los profesionales de la salud, cuestionar estas cuestiones, ponerlas a trabajar, interrogar, ¿no? ¿Qué está bien, qué está mal, cómo hacerlo? Este es un momento de nuestro país donde el tema de las apuestas, los casinos, el juego, está absolutamente desregulado. Absolutamente. El Estado no está protegiendo, amparando con una legislación acorde y muchas personas y muchos chicos se están enfermando de algo de lo que no tendrían que enfermarse porque no tendrían que poder apostar. Entonces, bueno, si quieren, la próxima lo profundizamos, pero es como un título.
0: Dale, sí, dale, me parece. Sí, y hablamos de, por ejemplo, de quién es el secretario de Niñez, Adolescencia y Familia de la Nación, por ejemplo, ¿no? Que era un hombre que trabajaba en Codere, una casa de apuestas, ¿no? Entre otras cosas. No, es un temazo. Sí. Te agradezco mucho. Sí. Te mando un fuerte abrazo.
4: Por favor.
0: Gracias.
4: Un beso, chau.
0: Gracias. Bueno, ¿qué tema, Arturo? Lo estás viendo, ¿no? Es como que hay una convalidación. Primero, qué sé yo, tenemos un secretario de niñez y adolescencia, Juan Bautista Ordóñez, viene de trabajar en Codere. Viene a trabajar en Codere. Todo el mundo sabe más o menos qué es, ¿no? Porque hay desde el Dibu Martínez hasta hasta qué sé yo. Hasta...
1: Son las principales, Codere, Betano, están en las, están en las camisetas de los equipos.
0: Enzo, todos están...
1: Sí, el hermano de Dibu Martínez, con Dibu Martínez apostando entre ellos.
3: La selección ahora está auspiciada, lo dijo Débora, está auspiciada por una de las casas.
0: Débora Blanca, digo nomás para el que se prendió la nota, fue cortito. Igual,
1: y lo de Mercado Pago,
0: psicóloga, especialista en ludopatía, en tecnoadicciones, directora de Lazos en Juego, presenta un montón de trabajos en Argentina, Uruguay, por el mundo... libros publicados, es una gran conocedora del tema, ¿eh? Vamos a hacer un trabajo más largo ahí con data, estamos preparando ahí podcast también.
1: Particularmente lo de Mercado Pago, Cristian, es importante destacarlo, porque es una billetera virtual de Mercado Libre, que es la forma en la que hoy los niños tienen acceso a dinero, a manejar su dinero, porque antes un chico para apostar tenía que afanarle la computadora al padre, o tenía que sacarle el celular. Hoy, de esta forma, con su billetera virtual, la que te piden las 2 lucas para una factura en el colegio o 3 lucas para un sándwich en la cantina del colegio, son las que están apostando o las que tienen acceso a apostar los chicos. Por eso lo que brinda esta posibilidad de apostar a través de Mercado Pago es el acceso, pero casi indiscriminado, a cualquier pibito o pibita para estas apuestas.
0: Sí, y los enojos que hay hoy en Argentina, de los que estuvimos hablando, tienen que ver con que Galperín duerme en los bancos, pues viste que muchos trabajadores pueden cobrar directamente ya en la billetera, que duerme a las casas de apuestas oficiales, ¿no? Y se arma el kiosco, claro. Se arma el casino ambulante él. Ayer hablé con una persona que fue despedida. Está haciendo razzias, está despidiendo gente a mansalva, aun cuando uno ve que está Colapinto, está todo el mundo, está en su esplendor, en el Mundial está en su esplendor, casa de apuestas, Prode, bueno, está... haciendo un terrible negocio, le está tirando, ¿no? Sigue teniendo acá todas las prebendas por parte del gobierno, como tuvo con Macri, exenciones impositivas, convenios laborales a medida, y aún así, bueno, hace eso que se llama el proceso de optimización y echan, fueron alrededor de 1000 personas, ¿no? Y están todo el tiempo. Pero bueno, se mete, tiene todos los tentáculos, tiene las mismas características de la. Los tecnofeudalistas, la oligarquía diversificada como conocemos en Argentina, lo mismo que Manzano, José Luis Manzano, el del robo para la corona, tiene todos esos tentáculos. Mirá, esto que dice Arturo de las apuestas, de lo que hablamos recién, donde está jugando fuerte, hoy son las que más se usan, ¿no?
1: Totalmente.
0: Hoy es la más fácil, la que más se usa.
1: Totalmente.
0: Pues además, tecnológicamente, como que ofrece un producto a media, bueno, nos pasa un poco a nosotros, ¿no? Con las suscripciones.
1: Además tiene el monopolio de las QR, ¿no? Sí. El monopolio de las QR es de Mercado Pago también. Cuando vos pagas por QR... Eso que en Brasil se llama PIX y que es estatal.
0: Bueno, acá podría hacerlo. Acá podría hacerlo. Acá podría hacerlo. Ojalá ya el año que viene un nuevo gobierno. ¿Sí? Con una mirada humana, un gobierno humano que venga a devolvernos la vida que perdimos. Es un gran deseo. Y una de las medidas, che, loco, ¿cuáles son mis. Lo primero que hace, ¿a dónde está el poder? ¿Cuáles son mis adversarios? ¿Cuáles son mis enemigos? Uno es Galperín. ¿Por qué el Estado no puede hacer? ¿Sí? No es un invento maravilloso de Galperín, es un calco de Jeff Bezos, de Amazon, ¿no? A gran escala, después hay otras pinceladas. ¿Por qué no puede ser el Estado argentino? ¿Por qué se tiene que quedar a alguien? Tirale a los empresarios cracks, no es el caso de Galperín, que además es una patria, un chabón que debe odiar a Argentina también, no quiere ni vivir acá para no pagar impuestos. A los empresarios cracks, que los hay en Argentina y que hacen falta... Que se la rebusquen un poco más, tirar en los negocios más difíciles, donde tengan que invertir, jugar, poner la suya, crear, inventar. No, esto que calcado, esto lo puede hacer el Estado tranquilamente. Con eficiencia lo puede hacer el Estado. Es un beneficio para Argentina, ¿verdad? Y lo regula mejor, y juega mejor.
1: De hecho, muy tarde desgraciadamente, los bancos estatales, tanto de provincias como el Banco Nación, tienen también sus billeteras virtuales hoy. No sé si el interés que otorgan es competitivo con respecto a las billeteras virtuales, pero yo quiero decir que las billeteras virtuales no tienen ninguna certeza de que te van a devolver la guita, ¿no? Y te lo dicen en la letra chica del contrato. Vos pones plata en los frascos de otra billetera virtual que hay, que es de Córdoba, pero que ya es nacional o multinacional.
0: ¿Cuál es? Ah, la de la tarjeta
1: de naranja. Y bueno, sabes, te van a devolver la plata. Y te están ofreciendo poner en dólares con un interés muy mínimo. Bueno, pero hay billeteras virtuales de bancos estatales que son, entiendo, mucho más seguras para invertir. Y no te vayas a creer que es tanto menos el interés que te dan.
0: Bueno, ya que estamos, aprovecho para no irme al tema, me parece que está bueno el contexto. Sole tiene una data que va a compartir sobre Marcos Galperín y Peter Thiel. ¿Viste? Cuando se lo nombré, cualquiera que lo conoce y lo estudió un poco, Peter Thiel, se escandaliza. Es un monstruo, Peter Thiel. No cree en la democracia. Mira, estamos hablando de Fleco, la billetera virtual. No cree en la democracia. No cree que las mujeres deban votar. No cree en la democracia. No cree que deba haber un dispensario. Cree que el mercado debe resolver y la tecnología debe resolver los problemas y que no debemos votar. Eso piensa. Digo, para tirar uno de los títulos más fuertes. Bueno, ¿es socio de Galperín?
3: Sí, es socio de Galperín, entre otros, ¿no? Por ejemplo, ¿qué tienen en común? Un general de la OTAN, un contratista del Pentágono, ejecutivos de Google, funcionarios de Donald Trump y algunos de los muchos multimillonarios que hay en el planeta, bueno, tienen en común, no es un chiste, ¿no? No es que voy a tirar sí, un cierre ahí con un chiste de... No, es lamentablemente cierto, es una lista de invitados a una sociedad secreta que fue fundada por Peter Thiel. La revista Wired es la que confirmó la autenticidad de una filtración que expone los nombres, las actividades, los datos personales de estos integrantes de Dialog, que se llama la organización esta ultra secreta que creó Peter Thiel en 2006, este magnate tecnológico que hiciste vos ahí muy bien la introducción, que lo tenemos instalado, ¿no?, acá en la Argentina, y que sostiene esta idea de que la democracia no sirve, de que no existe, que las mujeres no pueden votar. Bueno, esta sociedad secreta funciona únicamente por invitación. Durante más de dos décadas tuvo en secreto quienes participaban en estos encuentros. Ahora sabemos quiénes forman parte de estos. ¿Quiénes son? Son funcionarios del gobierno, empresarios, militares, empresarios tecnológicos, sobre todo financistas, operadores políticos de primer nivel. Y entre los nombres que aparecen dos argentinos, uno lo adelantaba Cristian, que es Marcos Galperín, justamente de quien estamos hablando, y el otro es Wenceslao Casares, que es un empresario tecnológico que está radicado en Silicon Valley. Pero bueno, lo más importante de esto, lo más interesante, no tiene que ver con quiénes son individualmente, sino que pasa cuando se sientan en la misma mesa, ¿no? Hay funcionarios de Donald Trump, hay senadores estadounidenses.
0: ¿Cómo se llama la sociedad?
3: Dialog se escribe, en inglés no sé cómo se pronuncia, digamos, se escribe Dialog como diálogo. Hay senadores estadounidenses, hay altos mandos de la OTAN, ex jefes de inteligencia, de ejecutivos de Google también. Hay un grupo de multimillonarios que están alrededor de PayPal también, vinculados a Peter Thiel, que desde hace años vienen ya amplificando su influencia, como vemos, cada vez más fuerte, de manera más acelerada, en gobiernos, en medios, en sistemas de defensa, en plataformas tecnológicas. Figura también incluso el cofundador de Palantir, que es John Lansdale. Y bueno, sabemos qué es Palantir, ¿no? Lamentablemente es algo de lo que estamos hablando casi todas las semanas. Y que sus sistemas han sido utilizados en Gaza, son utilizados por el Pentágono, son utilizados por esta fuerza ICE estadounidense, por agencias de inteligencia también, sistemas de vigilancia masiva de datos, bueno, operaciones de seguridad. Según esta filtración, Lonsdale, este socio de Peter Thiel, comparte un espacio ahí en esta sociedad secreta con funcionarios que supervisan justamente estos organismos que contrata su empresa. Bueno, algunos de los datos que vamos conociendo, ¿no? Contratistas, reguladores, tomadores de decisiones, conversando en ámbitos privados. Bueno, y escuchen este dato, Cristian, Arturo. Porque esto no queda acá, ¿no? Vamos conociendo cada vez más información. Hay una invitación de esta sociedad secreta de diálogo enviada en 2014 que apareció entre los documentos vinculados a Epstein. No hay evidencia de que Epstein haya formado parte de esta sociedad secreta, pero el nombre volvió a quedar vinculado a esto y dentro de uno de los entramados más escandalosos de los últimos tiempos, que también aparece dentro de esta sociedad secreta. Bueno, ¿y de qué hablan cuando se reúnen en este retiro que tenían ahora programado, que tienen programado para agosto?
0: ¿De qué hablan?
3: ¿Qué hablan? ¿Cuáles son los temas, las temáticas de estas mesas donde se sientan a charlar? Navegando, así dice, ¿no? Navegando por la Tercera Guerra Mundial. Tecnologías de campo de batalla. Recuperando la energía nuclear. ¿Cómo crear una secta? cómo crear un partido político, sí, cómo crear una secta, dice, ¿no? No es una metáfora, así figura tal cual en esta filtración, en una de las sesiones. Y bueno, mientras tanto, en los formularios internos, los participantes coinciden todos, porque les hacen preguntas, en una misma predicción. ¿Qué dicen estos tecnorricos, tecnofeudales? Que la inteligencia artificial va a transformar el trabajo, va a transformar la educación, la guerra y la política en apenas unos años. Y quizás ahí aparezca la verdadera dimensión, ¿no?, de esta novedad, de esta historia, porque mientras hablamos, no estamos hablando simplemente de empresarios, ¿no?, exitosos que están intercambiando ideas, estamos hablando de espacios donde se entrecruzan estos multimillonarios, el poder militar, el poder político, inteligencia estatal, plataformas tecnológicas, nuestros datos, con capacidad, con fuerte capacidad de influencia política, una concentración de poder que rara vez aparece siempre la misma foto. Bueno, hasta ahora, hasta que se filtró esto.
0: Muy, muy interesante, temerario, ¿no? Es terrible. Hasta acá conocíamos el grupo ese de Bilderberg, ¿viste? Que se juntaban en los Países Bajos desde mediados de los 50. Empezaron a reunirse en los Países Bajos, Rockefeller y compañía. La lucha de clases existe y la van ganando ellos, ¿no? Como ha dicho Warren Buffett, y se juntan, ¿sí? Y se juntan y organizan. Y son materialmente los dueños del mundo, materialmente los dueños del mundo. Y son los que toman decisiones sobre el destino de la humanidad, al menos las decisiones que puede tomar la humanidad, ¿no? Podemos extinguirnos y el mundo va a seguir. Probablemente que nos extinguimos, el mundo sigue. Pero las decisiones materiales respecto a si hay agua para 1.000 millones, 2.000, 5.000 millones de personas o no, si hay alimentos, si hay trabajo, la democracia, quiénes van a ser, ¿no?, los nuevos neofascistas que gobiernan el mundo. Hasta acá habíamos visto esas reuniones, ¿no?, del grupo ese de Bilderberg, que se hacen en los Países Bajos todos los años, que también tienen así como ese tinte misterioso, secreto, sectario, muy endogámico también, se reúnen, deciden los destinos de la humanidad, charlan. Bueno, acá pasa también en el foro del Yao Yao, es más público, más abierto, va a la prensa. La organización Diálogo, de la que forma parte Marcos Galperín, el hombre más rico de Argentina, cuando no está Joy Luis acá en la Argentina. Mamita, no te invitaron a vos.
1: No me invitaron.
0: Yo hago bien el vacío de cerdo con sabor y limón, lo hago bien.
1: Mirá que puedo hacer un buen asado.
0: Puedo hacer un buen asado.
1: No están interesados en el ser humano. No son charlas tan lindas como las nuestras, pero son muy peligrosas. Y está claro que se están imponiendo. Desgraciadamente, se imponen. No sé hasta cuándo. ¿Qué haremos para evitarlo?
0: Sí, sí. La herramienta que tenemos es la construcción de estados más fuertes, ¿no?, que es la última invención de la humanidad, de la democracia, intentar una democracia que no sea esto, ¿no?, tan descafeinado, en vías de extinción, para defendernos, ¿no? Crear una demanda, nicho, que creamos en la humanidad, que creamos que la inteligencia artificial no puede ocupar el lugar nuestro, eventualmente nos podrá ayudar, pero que no nos podemos quedar sin trabajo, sin qué hacer, rotos. Me parece que esa es la forma de defendernos. Hay futuro.
1: Sí, obviamente que sí.
0: Hay futuro. Tenemos que arremangarnos y lograr construir, zafar de esta. Nos ha tocado la peor figurita del álbum. Nos ha tocado lo peor de lo peor, ¿no? Buena data, Sole. Ya volvemos con Arthur y tenemos columna de Tere Andrueto enseguidita nomás. Mirá, voy y vuelvo y a la vuelta la están escuchando ustedes a Tere Andrueto.
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0: Bueno, gracias por tanta buena onda, por tantos mensajes. Estamos escuchando la versión de Gira, de Los Piojos. ¿Le gusta a ustedes o no?
1: Sí, me gusta. Me gustan más otras, pero está buena igual.
2: Sí, si no sería una herejía ya, si no. Me gusta la de Gardel.
1: No, siempre que alguien traiga Discépolo a nuestra vida, estará haciendo patria. Así que me parece muy bien lo de Ciro, lo de Los Piojos, pero la versión de Gardel es insuperable.
2: Sí, hay que juntarse, arrímese al fogón, porque si no después... ¿Qué pasa? Cuando estén secos, secan las pilas de todos los timbres que vos apretás, ¿no? Cuando se calcen el traje ese, ¿no? Bueno, acá estamos, juntos, haciendo banda, haciendo equipo, y queremos escuchar la columna de Tere Andrueto. ¿Tiene por ahí usted el Come Chocolates? Vamos a escuchar a la Tere, dale.
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4: En el corazón de junio es el nombre de una novela de Luis Guzmán organizada en torno a dos palabras presentes en su precioso título, junio y corazón. Yo quería escribir una novela en donde alguien le donaba el corazón a otro y ese era un problema ético, dice el autor de En el corazón de junio, que combina dos hechos ocurridos un 16 de junio. El Bloomsday, día en que Irlanda celebra el Ulises de Joyce, porque ese es el día en que transcurre la novela, y el bombardeo en Plaza de Mayo para derrocar al entonces presidente Perón. Escribo esto el martes 16 de junio, cuando se cumplen 71 años del bombardeo, 308 muertos identificados, entre ellos 40 niños con guardapolvo blanco que iban o volvían del colegio. Aunque la investigación del Archivo Nacional de la Memoria, realizado en 2009, advirtió que la cifra real es mayor, bastante mayor, debido a los cuerpos calcinados que nunca pudieron reconocerse. Hubo 2.000 heridos, víctimas identificadas por sus delantales de trabajo porque sus cuerpos eran irreconocibles. 14 toneladas de bombas arrojadas sobre civiles en el microcentro porteño en pleno horario laboral. La Casa Rosada, la Plaza de Mayo, sus inmediaciones, el Departamento Central de Policía y la entonces residencia presidencial, la Mansión Unzué, ubicada donde hoy está la Biblioteca Nacional, fueron los principales objetivos. Ese día, de hace 71 años, una treintena de aviones de la Marina de Guerra y de la Fuerza Aérea bombardearon y ametrallaron en un intento de golpe de Estado que buscaba asesinar

En 2005, la Secretaría de Derechos Humanos abrió la primera investigación oficial sobre lo ocurrido. En 2009 se sancionó la Ley 26.564, que reconoció el derecho de las víctimas y sus familiares a percibir una indemnización del Estado. Hoy sabemos que esa fue la forma previa al terrorismo de Estado y que sin el 16 de junio del 55 no hubiera existido el 24 de marzo del 76. Ninguno de los responsables del ataque fue juzgado por lo ocurrido. Los oficiales de la Marina se identificaban en general con la oligarquía y miraban con hostilidad los programas sociales del gobierno peronista y el reconocimiento legal de los hijos extramatrimoniales. Unos días antes se había producido una gran movilización opositora durante la procesión del Corpus Christi desde la Catedral hasta el Congreso Nacional. Aprovecharon ese día, el 16 de junio, porque el gobierno había convocado a un acto oficial para homenajear a San Martín. La idea era que desde los aviones se iban a tirar flores mientras se cantaba el himno, pero en lugar de eso, tiraron bombas. Muchos que estaban trabajando o estudiando escucharon estruendos, pero no entendieron lo que estaba pasando. Los primeros en darse cuenta que estaban bajo bombardeo fueron los trabajadores inmigrantes que habían vivido la guerra mundial y reconocieron el sonido de las bombas. En los aviones, los pilotos habían pintado antes de despegar el lema «Cristo vence», una cruz envuelta en una V, que la oposición había usado en los actos del Corpus Christi. Algunos nombres de entonces tendrían más tarde un lugar en la historia del horror en nuestro país. Varios políticos participaron del levantamiento. El dirigente radical Miguel Ángel Sábal Ortiz, el dirigente conservador Adolfo Bichi, el líder socialista Américo Gioldi, el diplomático Luis María de Pablo Pardo y los militantes nacionalistas católicos Mariano Grondona, Carlos Burrundarena, Santiago de Estrada, Rosendo Fraga, Felipe Joffre y Marcelo Sánchez Sorondo. Y los conspiradores Jorge Rafael Videla, Suárez Mason, Viñone, Díaz Besone, Arguindegui, Menéndez, Nicolaides, Echecolás. Nombres que tanto escucharíamos nombrar décadas más tarde por sus crímenes durante la dictadura. Fue el mayor atentado terrorista de la historia argentina, del cual estaban la oposición, la Iglesia y Estados Unidos, y quizá el mayor atentado a civiles hechos por fuerzas del propio país en el mundo. El 16 de junio de 1955, los gorilas bombardearon la Plaza de Mayo, donde casi muere mi madre, dice Luis Guzmán en su libro Avellaneda Profana. Lo del 16 de junio, del bombardeo a la Plaza de Mayo, me lo contó mi madre porque trabajaba a una cuadra de la plaza. Yo tenía miedo de que viajara en el trolebús que fue bombardeado. El bombardeo fue una masacre en nombre de la libertad. Mi madre se refugió en las columnas del Ministerio de Hacienda. Por eso escribí en el corazón de junio. Mi corazón estaba como una bomba a punto de estallar, pensando si mi madre volvía o no volvía viva. Escribo esto el martes 16 de junio. Escribo sobre la coincidencia de estas fechas con una fecha personal. Mi hermana, que murió tan joven, este 16 de junio hubiera cumplido 70 años y seguramente yo hubiera ido a celebrarlo con ella al Valle de Manzanares, donde vivió en el último tiempo y donde ahora está. Así son nuestras vidas, atravesadas al mismo tiempo por lo privado y lo público, por la historia personal escrita con minúsculas y la historia grande, la historia del país. Nadie representa más fuertemente esta conjunción que Tati Almeida, a quien acabamos de despedir. Esa mujer que no quisiera irse sin tocar los huesos del hijo, y esa del colectivo Madres de la Plaza, madres de todos nosotros, garantes éticas de la nación. Todo esto y más en el corazón de este nuevo junio. Hasta la próxima.

0: Bueno, qué bien, qué hermosa columna. Cuánto me alegra que la Tere recuerde siempre algo de lo que no se habla en las escuelas, que no se habla en los medios, no se habla ni siquiera en las unidades básicas tanto. Hermosa columna, primero, hermosa columna. Me parece que es una delicia ahí lo del de corazón de junio, ¿no? De Guzmán. Y bueno, el entrelazado que hace la Tere cuando hace sus columnas entre una cosa y otra, ¿no? Para que, bueno, sea mucho más bello escuchar algo que es horroroso, que fue un horror, ¿no? Yo, sin saberlo, el miércoles hice la columna sobre todo sobre la invisibilización, ¿no? Cuando la primera baja en las guerras, que es la verdad, perdura mucho tiempo, se convierte en invisibilización, ¿no? ¿Y a dónde va esa invisibilización? Decía la Tere recién, la autodenominada Revolución Libertadora. Hay incluso dirigentes del peronismo que siguen llamándole la Revolución Libertadora, ¿no? Esa que el contraalmirante Arturo Real decía que se había hecho para que en este bendito país el hijo del barrendero muera barrendero. Bueno, hermosa la
1: qué lujazo, qué lujazo, ¿no? La verdad que increíble. Y la verdad me pone muy contenta tener compañeros, compañeras como Cristian, como la Tere, que no se habló de esto prácticamente en toda la semana, ¿no? No se habló el día del aniversario, no se habló, Cristian hizo su editorial sobre eso, la Tere, la columna, y la verdad que es un honor enorme tener compañeros y compañeras que traigan estas cuestiones tan importantes de la mesa.
2: Vos sabés, Cristian, no quiero banalizar, fue una revolución fusiladora, mataron mucha gente, este atentado, el máximo atentado terrorista que se tenga en memoria en nuestro país. ¿Sabés que en el deporte hubo un genocidio deportivo? Se persiguió, la revolución fusiladora persiguió a 500 deportistas argentinos ligados de alguna forma u otra, según el régimen, al tirano prófugo, así le decían a Perón, ¿no?
0: Y no sé si a la Iglesia.
2: Claro.
0: No, que había estado en buenas migas con Perón en su primer gobierno, y que en el segundo gobierno conspiró, aglutinó y fue parte de esto. Tomaron Radio Mitre, ¿no? Hacían mensaje, influían en el diario Clarín, en la Nación.
2: La selección argentina de básquet completa. Tranquilo Caposo y Francisco Guerrero, campeones olímpicos. Ajá. Pascual Pérez, campeón olímpico. Mario Tenán de Buey, tenista, el boxeador. Claro. Que además le donó, de eso algún día vamos a hablar.
0: Usted no hace una remera de él.
2: Tengo una remera de él. Y este mes, mi nota de junio en Tierra Media habla de esto mismo, pero orientado en Pascual Pérez, que en el exilio de Perón le donó $60,000 a Perón. Se empobreció y no lo dejaron pelear. Pero hay un montón de atletas. Delfo Cabrera, campeón olímpico en maratón. Después hubo 220 desaparecidos, ¿no? En la dictadura genocida de los 70. Pero la fusiladora. Y a ver, Cristian, cuando vos estudiaste periodismo deportivo, ¿de qué periodista te hablaban los profesores? ¿Cuál era el periodista emblema del periodismo deportivo en la Argentina al que no podías dejar de leer? ¿Cuál era el maestro? Leete este libro de
0: Dante Panzeri, me imagino, bueno, ¿no?
2: Dante Panzeri. ¿Quién fue Dante Panzeri? El perseguidor de los deportistas que habían ganado medallas. Interventor de la Federación de Ciclismo. Armó las listas negras de los deportistas. Jamás se arrepintió. Y sin embargo, las facultades siguen hablando que Dante Panzeri es el periodista más importante de la historia argentina. Tuvo un hecho reivindicatorio oponiéndose al Mundial 78, pero jamás, jamás, jamás se arrepintió de haber perseguido a los atletas, entre comillas, del peronismo.
0: Sí, yo creo que es muy citado porque tiene un libro delicioso que es Dinámica de lo Impensado, ¿no? Donde él dice, pero es sobre todo como analista de fútbol, viste que él dice que para manejar y para jugar al fútbol lo mejor es estar lejos y bueno, ahí habla eso de la dinámica y lo pensó en el fútbol como analista. Después como periodista me parece que es un montón para los periodistas que hemos tenido en la Argentina. Para los periodistas que hemos tenido en la Argentina, ¿no? Es un montón. Pero bueno, yo coincido con eso con vos y los perseguidos. ¿Y por qué no pueden hablar de deporte? Y cuando habla de política los deportistas y cuando habla uno le caen. Bueno, ese es un poco el sistema, ¿no? Me parece que nada es aleatorio, ¿no? Ni inocente. Bueno, yo creo que no se habla mucho, digamos, uno, porque fueron parte o fueron espiritualmente parte, ¿sí? Y me parece que hay otro que, a ver, en los bombardeos pudieron haber eliminado a Perón, porque el jefe de los servicios de inteligencia le dijo en ese momento a Perón, escuchá, está complicado, no te conviene, y hay muchos testigos que dicen que ese día lo podrían haber liquidado a Perón. El golpe vino 3 meses después. y Perón, como presidente de la nación, como jefe máximo de la nación, él toma la decisión, con la excusa del no derramamiento de sangre, bueno, de no actuar, ¿no? No actúa, y después termina yendo. Cosa de la que después se arrepiente, ¿no? Cuando le preguntan, dijo, la verdad que es una de las cosas que me arrepiento en mi vida.
2: Fue el famoso 5-1 que no cumplió, ¿no?
0: Tendría que haber rodado cabezas, él dice, tendría que haber rodado cabezas, ¿no? Como un acto timorato de una de las grandes figuras políticas, de las más grandes figuras políticas de la historia argentina. Tal vez es como el acto de cobardía o de no haber actuado, ¿no? Porque él le bombardeó en la plaza, me parece que tal vez tenga que ver con eso, no sé, que no haya tanta... Pero no hay acto, no hay reivindicación, no hay marcha, ¿no? Digo, conmemoración a las víctimas, el mayor atentado terrorista de la historia, ¿no? La primera vez, además, que en Sudamérica un propio ejército dispara, atenta contra su propio pueblo, comete un atentado terrorista contra su propio pueblo.
2: Y vos preguntás en la calle, ¿cuál fue el mayor atentado terrorista que haya sufrido Argentina? Y no está, te puedo asegurar que no te lo nombra nadie.
0: Sí, es una cosa increíble. Bueno, espectacular la columna de Tere. Espectacular. La pueden escuchar ustedes a la Tere con todas sus columnas en su página web de la Tere, en Spotify, las plataformas están en YouTube para que ustedes escuchen. Está también en las redes de Nada del Otro Mundo como las otras. ¿Sí? ¿Qué más? Bueno, tenemos sorteo, ¿no? Y nos vamos. Tenemos sorteo y nos vamos.
1: Dame un toque.
0: Dale. Está lo de Lumumba ayer. Está también los bombardeos ahí con una linda edición.
1: Está la columna de Cami también. Está
0: lo de Cami. Bueno, métanse en nuestras redes, síganos. Si pueden, súmense a la comunidad de suscriptores y suscriptoras. Acá me preguntan, bueno, hay una banda de mensajes que les quiero agradecer, ya se nos pasamos con el tiempo. Me preguntan si sé lo de qué opinión tengo de Grabois con Peter Thiel. Parece que fueron a hablar del Señor de los Anillos. Tradujo el Señor de los Anillos al castellano Grabois. A mí me parece muy preocupante y peligroso. No quiero hablar hasta que él diga algo, pero me parece que además el silencio no es un dato menor. Está hablando con un hombre que es peligrosísimo para la Argentina. Me parece pésimo, pero bueno, no sé. Capaz que si después sale y dice, miren, conseguí la rendición, se va la semana que viene. Y bueno.
1: Hoy te convertís en héroe.
0: Te convertís en héroe. Pero no parece que fuera así.
1: Ni a palos. Eva, 441 se lleva el asado y los vinos. Y tenemos a Quique, 226. Y Alejandra, 486, que se van a los eventos de la Minarita el fin de semana.
0: ¿Cuándo juega la tibioneta?
1: La tibioneta, el lunes.
0: La Nati le dice la apatineta, porque son apáticos.
1: La escuché, la tibioneta, la fachoneta, escuché también por ahí, viste, como que...
2: Dan ganas que gane el Mbappé, ¿no?
0: ¿Cuándo, sí. Sí, ¿cuándo juega? ¿Cuándo
2: el lunes. El lunes estamos transmitiendo también por Gol en Pop, así que los invito desde las 12. El partido va a las 2 de la tarde frente a Austria.
0: Bueno, nos vamos. Les agradecemos mucho. Gracias, Arturo. Nos encanta compartir acá la mañana de los viernes con el querido Arturo Jaime Luqueta. Escúchenlo en Golan Pop, léanlo en la revista Tierra Media. El último es sobre Pascual Pérez.
2: El campeón de la lealtad.
0: Bueno, compartir las mañanas ahí con Juancito, un fino, la verdad un fino. Juan Pablo, un finazo. Y con la Sole Santander, jugadoraza de toda la cancha. Abrazo grande para ustedes, buen fin de semana. El lunes estamos con
1: feliz más. Día del Padre, feliz Día de la Bandera. Feliz Día del Padre. El domingo, sí, por supuesto, así que les mando un abrazo.
0: Muchas gracias. Es cierto, es cierto. Gracias, abrazo grande. Chau, chau.

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9: Hola Argentina, muy buen día, ¿cómo están? Les damos la bienvenida a esta producción informativa nacional de Farco, el Foro Argentino de Radios Comunitarias. Estamos aquí en nuestro centro de producción en la ciudad de Rosario y ya estamos enlazadas las radios comunitarias del país para la primera edición de este viernes 19 de junio de 2026. Comenzamos en la provincia de Jujuy porque allí comunidades indígenas realizaron una caminata desde La Quiaca hasta la capital provincial para exigir justicia a 3 años de la represión a las movilizaciones contra la reforma constitucional. Estos hechos ocurrieron cuando el gobernador era Gerardo Morales. Tenemos el informe de nuestro compañero René Caiconte desde FM La Voz del Cerro.
10: Buen día, Pepe, audiencia del informativo Farco. 3 años se cumplen de la brutal represión ocurrida por la reforma constitucional en la provincia de Jujuy. Para ello, las comunidades indígenas decidieron realizar una marcha desde la ciudad de La Quiaca hasta San Salvador de Jujuy. Carlos Chuchuy, integrante de las comunidades, nos cuenta el motivo por el cual decidieron marchar a la capital.
11: Estas son comunidades que marchamos por lo que pasó en el 2023, la peor represión del día 16, del 17, del 20, lo de Humahuaca, en donde mutilaron a los hermanos, sabemos que no tienen su ojito, y bueno, y el hermano que también tiene bastante balas en su cuerpo, ¿no? Así que eso venimos a exigir justicia.
10: Pasaron 3 años y a pesar de estar todas las pruebas, los responsables de esta represión siguen en libertad y por eso piden justicia.
11: Acá que la venda, que la justicia de Jujuy se quite la venda y impute a los reales responsables de lo que pasó en el 2023. La falta de justicia, la inacción de la justicia provincial ante lo que fue la represión del 2023. No hay acción totalmente. La justicia en Jujuy responde al poder ejecutivo, entonces por eso no actúa. Entonces queremos decirlo, que de una vez por todo imputen, las pruebas son públicas, las pruebas están.
10: Desde Jujuy, para el informativo Farco, desde La Voz del Cerro, reportó René Caiconte.
9: Vamos a Chaco porque allí un informe reveló que en los últimos 2 años se cerraron más de 1000 empresas, esto desde que gobierna Javier Milei. Nos informa nuestra compañera Sonia Ábrego desde Radio Nuestra Voz de Resistencia.
12: Saludos a la audiencia de Farco. La crisis económica continúa golpeando con fuerza al sector productivo chaqueño. Un informe elaborado por la consultora Politicón Chaco reveló que entre noviembre del 2023 y febrero del 2026 desaparecieron más de 1000 empresas en la provincia, ubicándose entre las 3 jurisdicciones del país con peor desempeño en materia empresarial. Frente a este escenario, el diputado provincial Luciano Moser presentó un proyecto de ley orientado a brindar asistencia a las pequeñas y medianas empresas chaqueñas. El legislador advirtió que la situación actual supera incluso las consecuencias que dejó la pandemia.
13: Entonces nosotros decimos, bueno, gestione también una responsabilidad muy explícita al gobernador Leandro Heredero, porque es el mismo modelo económico, porque acompaña aliado, sí, a la cuestión nacional. Entonces lo que pedimos como chaqueño, que pueda defender a la industria, a las pymes, a los comercios locales, que lleve este reclamo para que paren, si no, de lo contrario va a seguir pasando lo que venimos viendo, que todas las semanas en comercio nuevo, histórico, en resistencia, o en alguna localidad del interior de la provincia, que cierra, digamos, muchas familias que quedan sin trabajo y menores oportunidades. Yo digo, con todos los gobiernos democráticos, ¿sí?, del 83 a la fecha, este es el gobierno que en 2 años y medio destruyó más empresas de la vuelta a la democracia en lo que va a su periodo de gestión. Más que Macri, y no solo más que Macri, yo diría más que la pandemia.
12: Por su parte, el presidente de la Federación Económica del Chaco, Alfredo González, sostuvo que el consumo interno continúa debilitado y que la caída de las ventas sigue afectando a los comercios y a las pymes, que enfrentan dificultades para sostener la actividad y preservar los puestos de trabajo.
14: Como para visualizar un poco que se está viviendo en 6 sectores bastante representativos en nuestra provincia, 11% negativo en lo que va interanualmente, por eso se siente mucho, 11% no parece tanto, pero si sumamos los años consecutivos que venimos en baja, son números realmente preocupantes. Se está solicitando que se tenga alguna referencia al sector empresario pyme, porque no se lo está teniendo, principalmente en lo que es multa y bloqueo de cuentas y demás. Al no haber tantas ventas y la presión tributaria que se está ejerciendo desde el ARCA es muy importante, nos va dejando también fuera de fuego, no solamente la falta de venta, sino también la posibilidad que tenemos de poder estar al día para poder pagar nuestros impuestos. Entonces...
12: Mientras tanto, la pérdida de más de 1000 empresas en poco menos de 2 años refleja la profundidad de una crisis que sigue impactando sobre la economía chaqueña. Informó para Farco Sonia Abrego, Radio Nuestra Voz 88.7. Construyendo comunicación. Resistencia Chaco.
9: Y los pueblos indígenas del hemisferio sur celebran por estos días el nuevo ciclo vital que marca el comienzo del invierno, y en Neuquén las comunidades mapuches tendrán su Wiñoy Chipantu. Nos informa nuestra compañera Maiten Cañicul desde la FMC.
15: Saludamos a la audiencia del informativo Farco. Se acerca una nueva renovación de ciclo en territorio mapuche, en realidad en todo el hemisferio sur. Nosotras conversamos con Peutún Nahuel Amuzumufe de la LOF Nehuen Mapu, comunicadora, quien nos comentó acerca de la celebración intercultural que llevarán adelante en el territorio de su comunidad.
16: La invitación principal al Wiñoy Chipantu para toda la gente que está acá en Neuquén y alrededores este año se hace en el Delfún del LOF Nehuen Mapu, este año y el año que viene, porque tenemos que completar el par. Están todos invitados a este Wiñoy Chipantu. Empieza a las 9 de la mañana, está en la periferia, le dicen, de la ciudad de Neuquén. Ahí van a ver la otra realidad de Neuquén, de la ciudad que iba a ser Dubái hace unos años. A 20 minutos del centro de Neuquén van a conocer esa otra realidad en donde no hay agua, no hay luz y no hay gas, pero bueno, nosotros vamos a generar las condiciones para poder recibir a toda esta gente con fuego, con agua, con baños incluso.
15: Desde la organización mapuche hacen un llamado a hacer uso de la ley que prevé 2 días no laborables para todos los trabajadores y trabajadoras del área pública y también para los estudiantes mapuche en toda la provincia del Neuquén.
16: La ley es la 2773, está sancionada y publicada desde el 2011. Lo que promueve es 2 días no laborables, pero también para los estudiantes también es una justificación para poder hacer justamente las celebraciones del Wiñoy Chipantu. Los días que te cubre son 2, el 23 y 24 de junio, y lo único que tienen que hacer es descargar la nota. Hay una nota para trabajadores y otra nota para estudiantes, presentarla en el lugar de trabajo. Entonces, alentamos a que, bueno, en el caso de acá en Neuquén Capital, nosotros hacemos todos los años solamente el 24 de junio, una ceremonia intercultural en donde participa mucha gente mapuche, que tiene LOF y que no tiene LOF también, y mucha gente del pueblo no mapuche, o sea, de la población autopercibida neuquina. Entonces, alentamos a que le den uso a esa ley también.
15: Reportó para Farco, FMH, Radio Comunitaria de Junín de los Andes.
9: Vamos ahora a Río Negro, porque en General Roca sigue el reclamo de sectores universitarios que denuncian que la elección del rector del Instituto Universitario Patagónico de las Artes fue fraudulenta. El informe de nuestro compañero Guillermo Uribe, desde FM Mural.
17: En General Roca continúa el conflicto en el Instituto Universitario Patagónico de las Artes, el IUPA. La disputa, que ya lleva cerca de 3 meses, comenzó tras las primeras elecciones institucionales para el Consejo Superior, en el medio de denuncias por presuntas irregularidades y cuestionamiento al proceso electoral. Lucio Adriano, presidente del Centro de Estudiantes, brindó detalles sobre la situación que atraviesa actualmente la comunidad educativa del IUPA. En el día de ayer, el Centro de Estudiantes se presentó en el Poder Judicial de Fisque Menuco para poder dialogar entre las partes.
18: La comunidad universitaria hace alrededor de 3 meses, desde marzo, que viene viviendo una situación irregular en la universidad después de unas elecciones de Consejo Superior, que la comunidad denuncia por fraudulentas, donde está colmada de irregularidades, donde las autoridades designaron la Junta Electoral a dedo, armaron el reglamento electoral a dedo, armaron el calendario electoral a dedo, y la comunidad universitaria denuncia un fraude electoral, violación del estatuto, violación de la ley de educación superior, violación de las leyes de la provincia. La comunidad universitaria viene movilizada hace 3 meses, la universidad se encuentra en un estado de acefalía hace 3 meses, pese a eso las autoridades, con respaldo del poder político de la provincia, siguen avanzando, siguen tomando decisiones por la universidad a espaldas de la comunidad universitaria. Eso se vio reflejado en la segunda sesión del Consejo Superior del martes, donde el rector normalizador presentó un reglamento de Consejo Superior antiestatutario, definido por él solo, donde se toma atribuciones para definir qué temas se hablan y qué temas no se hablan, y quiénes pueden hablar y quiénes no pueden hablar. Ante eso, la comunidad universitaria se hartó y tomamos medidas de fuerza, que fueron la permanencia en el rectorado y en la universidad durante 2 días.
17: Escuchamos las palabras del rector Gerardo Blanes.
19: Como sabíamos que logísticamente era un problema enorme controlar 49 puntos, se le ofrece a las agrupaciones hacer una, digamos, anticipar la elección en los pueblos, le proponíamos llevar a los fiscales, llevar a las autoridades del tribunal, llevar las urnas y ir con unas urnas volantes pueblo por pueblo, con nosotros solventando todo el movimiento. Eso lo rechazaron, que hubiese implicado, digamos, un control total de la elección en todo el interior, y bueno, una vez que se rechazó, obviamente no se iba a privar el derecho a voto de nuestros alumnos de todo el interior, y se decidió, se dictaminó las urnas en funcionamiento con las autoridades de cada lugar.
17: Informó Guillermo Uribe, de FM Mural 91.1 de Cipolletti, Río Negro.
9: Información deportiva en el noticiero de Farco, porque la segunda fecha del Mundial arrancó con 2 goleadas, un empate y el triunfo de México, que es el primer clasificado. En el primer partido de la jornada, Chequia y Sudáfrica empataron 1-1 con el arbitraje de la estadounidense Tori Penso, la primera mujer en dirigir un partido de la Copa del Mundo masculina. Más tarde, Suiza le ganó 4-1 a Bosnia y Herzegovina, luego Canadá derrotó 6-0 a Qatar, y en el último partido México venció 1-0 a Corea del Sur y se convirtió en la primera selección clasificada a los 16avos de final. El entrenador local, Javier Aguirre, celebró la clasificación porque le permite seguir jugando en la Ciudad de México.
20: Si no hacíamos bien nuestro trabajo, nadie lo va a hacer por ti. Y bueno, sí, es algo que es difícil de manejar con los jugadores, ¿no? Las emociones. Sabían ellos que ganando estaban en primer lugar y significaba jugar los 2 siguientes partidos en el Estadio Azteca, en Ciudad de México, cosa que pues nos deja más, sobre todo por no salir del CAR, que estamos en un oasis.
9: Y hoy sigue la acción en el Mundial con 3 partidos, a las 16 Estados Unidos, Australia, a las 19 Escocia, Marruecos, y a las 21:30 Brasil enfrenta a Haití. Ya en sábado el primer partido será a las 0, Turquía-Paraguay, a las 14, Suecia-Países Bajos, a las 17, Alemania-Costa de Marfil y a las 21, Ecuador-Curazao. El domingo habrá 5 partidos, a la 1 de la mañana Túnez-Japón, a las 13, España-Arabia Saudita, a las 16, Bélgica-Irán, a las 19, Uruguay-Cabo Verde y a las 22, Nueva Zelanda y Egipto. Vamos a recordar que el lunes a las 2 de la tarde juega Argentina su segundo partido contra Austria.
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0: Y esta fue la primera edición de Informativo Farco de hoy viernes 19 de junio de 2026. Cristian Torres estuvo en controles, Pepe Frutos en la conducción y las radios que integran Farco en la producción. Volvemos en la segunda del día. Chau.
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La temperatura ha escalado a 11 grados y ahora hay que levantar ese hielo que está sobre el pasto en las veredas y en los jardines de Villa Jardino y también en Huerta Grande.

Viernes 19 de junio, dos días más y comienza el invierno y se da vuelta el sol y viene el año nuevo, el solsticio, todo. A renovarnos. Y de a poco les voy a ir contando todo lo que pasa en Villayardino y Huerta Grande en este último día de la semana.

0: Contarles que es el fin de semana que se vienen actividades, el mercado campesino, popular y campesino en Huerta Grande hasta las 3 de la tarde, luego de las 3 de la tarde, feria artesanal aquí en la Plaza San Martín, donde tendremos la compañía de Adrián, que viene a tocar el acordeón, si es que no se le congelan los dedos como la semana pasada. Y como cada viernes está la columna del Consejo Deliberante, en este caso nuevamente Oscar Sabadín, que nos cuenta lo sucedido ayer en la Casa Municipal. Como cada viernes tenemos la columna del Consejo Deliberante, en este caso nuevamente a cargo del concejal Oscar Sabadín, porque ayer hubo comisión y sesión en la Casa Municipal. Buenos días, Oscar, ¿cómo estás?
1: Hola, Ale, buenos días, ¿cómo están ustedes?
0: Bueno, Oscar, la semana pasada hablábamos que volvía a comisión el tema del centro comercial a cielo abierto, veredas, etcétera. ¿Pudieron conversar algo en la comisión de ayer?
1: Sí, ayer estuvieron los funcionarios que nos dieron una mano, estuvo el ingeniero, el secretario de gobierno, para afinar detalles que nos faltaban como conocimiento. Así que bueno, no se tomó una decisión, no se pasó a, digamos, a sesión el tema porque faltaban dos concejales por distintas razones. Entonces quisimos que fuese por unanimidad, por mayoría absoluta, la decisión. Por eso no se pasó a sesión, pero yo creo que la semana que viene, con una última comisión tocando todos los detalles, pues pasaremos a tratar sobre tablas en la sesión. Está todo casi decidido, faltaban algunos detalles, pequeños detalles de decisión, de toma de algún formato de cómo le vamos a dar el inicio, pero creo que hay un convencimiento casi todo, por lo menos en casi todos los concejales, de comenzar la obra.
0: Bueno, es importante porque esto siembra precedente para las otras veredas, porque se arranca con esta supuestamente, pero después se seguirían con las demás, porque este es un proyecto a largo plazo. ¿Quedó alguna duda en todos los temas que se trataron o hubo un consenso generalizado?
1: Sí, yo creo que el consenso está, hay algunos peros, por supuesto, algunos tienen otras ideas. Esto es lo importante también, Ale, te cuento que se nos ocurrió anoche, salió el tema de organizar una ordenanza que vaya acompañada con esta, separada, pero acompañada, para que de ahora en más, por lo menos en estas 500 metros del centro, se, el que quiera realizar alguna vereda o alguna mejora de su vereda, sea tomen como ejemplo con el que se va a hacer, con los mismos baldosones, con los mismos formatos. Entonces haremos una ordenanza de la vereda esta que empieza a hacer, que es de la zona norte, parece cerca que sea así, y después todas las otras veredas que se vayan acompañando, o pedazos de vereda que se vayan haciendo nuevas, sean del mismo formato que esta sea un ejemplo para las otras veredas.
0: Bueno, se va a tomar qué baldosas se ponen, la baldosa para personas con problemas de visión, que son las que delimitan los números, bueno, el adoquinado, o sea, se va a hacer una ordenanza en base a lo que se hace como obra, para que cada vecino lo tome como referencia, porque obviamente uno puede venir a ver lo que hay, pero después tiene que tomar en detalle lo técnico.
1: Esa es la idea, cambiar la ordenanza, una ordenanza muy vieja, se acuerda que en un momento eran lajas, después se cambiaron a vainilla las veredas. Sí. Bueno, esta sería un ejemplo para que por lo menos los 500 primeros metros desde la ruta hasta la Diagonal Belgrano tengan el mismo formato para toda la gente que quiera modificar su vereda o realizar una vereda nueva o cambiarla. Siempre también esperando un subsidio que está muy cerca por llegar, o por lo menos está la propuesta de que venga un subsidio para poder realizar otras siguientes veredas.
0: Bueno, de ahí pasaron a la sesión a las 8 de la noche. ¿Algún tema en particular o solamente correspondencia?
1: No, fue correspondencia. Se trató un tema de un subsidio de una tasa comercial de una empresa muy importante, Jardino. Así que se le dio un 50% de excepción de impuestos en la tasa municipal, en tasa de comercio, diríamos. Así que, bueno, eso y algunos temitas que siempre van saliendo. Un informe del ingeniero Stigman de unas cosas que se estuvieron haciendo a nivel municipal. Algunas cosas en los colegios, con un sobrante de la plata de las aulas del colegio de Svinolosa.
0: Se hizo un depósito.
1: Se hizo un depósito, se hizo una playa un poquito más grande con una contención en el colegio Esteban Echevarría. Sí. Unas lindas cosas se hicieron.
0: En cuanto a la industria, que es Oser, porque ayer figuraba, Oser tuvo una participación muy importante en la pandemia con el tema de las piezas para los respiradores que se generaban en Rosario a nivel mundial. ¿Se tomó en cuenta también eso que pasó acá en Villa Yardino?
1: Sí, ellos tenían desde el momento de la pandemia, se dio una excepción de 100% de los impuestos.
2: En esta no.
1: Después, el año pasado, continuaban con ese, se le había reducido un 50% y él pedía el otro 50% ahora, que el que se fue, que se concedió, ¿no?
0: Gracias, Oscar.
1: No, por favor.
0: Bueno, agrego que también me contó después Oscar que se está tratando municipalmente, tanto Ejecutivo como Consejo Deliberante, la problemática por el cierre del cruce de vías, el paso a nivel que no está habilitado, a la altura de la estación de servicios en la Ruta 38, que es uno de los ingresos al barrio Quimbaletes. Bueno, la municipalidad va a intentar ver si se puede llegar a mantener abierto, aunque todo lo que venimos averiguando es que no, porque no dan ni los metros ni el ingreso. Y bueno, la Trenes Argentinos y Vialidad Nacional están queriendo cerrar ese paso y uno en el Molino de Tea.

0: Bueno, el domingo es el Día del Padre. Los que somos padres, bueno, la pasaremos con nuestros hijos. Los que son hijos la pasarán con sus padres. Y tuvimos la suerte, como siempre, de poder tener a alguien que nos arrima algo para conmemorar. En este caso, el amigo Héctor Celano, que hace la Crónica del Milenio todos los miércoles en Caminando con la Minga, acá en la radio. Y el poema que nos manda se llama Viejo. Es de él y sobre la canción Bebe en mi cántaro de Víctor Heredia, la música y canto de Andrés Fernández. Vamos a escuchar.
1: Viejo, ¿qué cosa? Vos sabés, te veo con una claridad, viejo, de sonrisa y boina, masticando un yuyo, hablando de Fóbal. O cuando volteas la esquina al volver del laburo, yo corro para colgarme de tu cansancio sin queja. No sé, yo te veo así. Después de 50 años que volvés por mi sangre únicamente, la reposera, el mate amargo, los 20 guitas para los particulares fuertes y un caramelo. Y corbata y el Chueco García y Botazo que perdió el invicto con la volea de Bernabé. Contame otra vez el gol de la Mata, dale. Y tus tantos oficios para llegar al reuma. Yo te veía así, inmensamente bueno. Los pibes saben ver, dicen, mejor. Por eso hoy volvería al potrero, la pelota de medias que atabas con chanchero, te dibujaría con olor a pasto y te diría, vamos, empezó la dislocada, Rubén ya despertó con un tango en la nuca, Elida le está ayudando a mamá a cortar los fideos, vamos, que Fioravanti transmite a Racing, tengo que poner el pan sobre el poema, y te diría, gracias viejo, por el ejemplo y la ternura, y por quedarte en mi sangre, sonriendo.

Excelente el regalito de Héctor Celano. Gracias, Héctor, por siempre estar al pie del cañón y colaborar, al igual que colabora constantemente nuestro amigo y compañero Juan Di Castro, donde algo sumamos. La idea de este programa es informar sobre lo que está pasando dentro de nuestro lugar. Aunque a veces es difícil encontrar noticias, pero hay que ir por ellas. Bueno, ayer tuvimos una reunión de radio para poder también empujar a la Minga a que tenga nuevas ideas, nuevos formatos, más programas. Hay que sumarse, ya sea de la forma que sea, hasta con una lectura de un poema como hizo Héctor Celano, o con una canción, hay que sumarse. La temperatura es 11 grados y medio, sube y sube, sube, porque hoy supuestamente tendremos un día cálido, pero ya no mañana, donde nos cambia totalmente el viento, nos va a cambiar la temperatura, y bueno, ahí voy a ver si les puedo contar qué nos depara el pronóstico del clima. El pronóstico del clima nos depara, increíblemente, ha cambiado algo que no se daba para mañana, que mañana vamos a tener 17 grados de máxima, nos va a dar un tiempito más buena temperatura, pero ya el domingo cambia todo, porque la máxima va a ser 11, la mínima 2, el lunes la máxima 12, la mínima menos 1, y recién el jueves volvería el viento norte a tirarnos una temperatura de 17 grados y 4 de mínima.

0: Víctor Hugo Morales, estando en Estados Unidos por el Mundial de Fútbol, hizo conocer un video que yo extraje el audio para que escuchen cómo está viviendo el pueblo cubano hoy en día esta situación de bloqueo.
1: Cuba no es una amenaza. Este es el grito de corazón de los habitantes de ese amado país.
2: Cuba, una amenaza inusual y extraordinaria para alguien.
3: Hemos plasmado nuestra firma 6.230.973 cubanos y cubanas.
4: Es firmar en contra de la guerra, de las bombas y la muerte. Nuestra mayor arma no es un misil, sino una conciencia, la certeza de que otro mundo mejor es posible.
5: Que pueda haber otro modelo, otra posibilidad para los que habitamos en este mundo tan desordenado y tan caótico. Y yo pregunto, ¿hasta cuándo el mundo va a estar tolerando este abuso? ¿Hasta cuándo el mundo va a tolerar esta política de máxima presión de los Estados Unidos contra el heroico pueblo cubano? Si están tan preocupados, que levanten el bloqueo, porque los principales problemas del pueblo cubano tienen que ver con la imposición de ese bloqueo durante tanto tiempo. Porque el mundo tiene que estar consciente de lo que se hace contra Cuba, lo que se hace contra Palestina, lo que se hace contra Irán, después se lo hacen a cualquiera. La solidaridad no se puede bloquear.

Impresionante lo del pueblo cubano y cómo está viviendo esto de estar sin energía eléctrica por culpa del bloqueo ahora últimamente a los barcos que llevan petróleo, entre otras tantas cosas. Normalmente en Caminando con la Minga siempre tenemos el testimonio de alguien desde allá que nos cuenta y nos sigue sorprendiendo esta situación que no tiene solución si es que Estados Unidos no suelta el ahogamiento que está haciendo.

0: Y nos vamos a la pausa con una de las efemérides del día de hoy, porque un día como hoy nace en realidad, Rafael Sebastián Guillén Vicente. Pero todos lo conocen, lo conocemos, como el subcomandante Marcos. Nació en Tampico, La Paz, México, en 1957. Es el líder, ideólogo y ex portavoz del Ejército Zapatista de Liberación Nacional.
1: Aquí estamos, mi general. Aquí estamos porque estos gobiernos siguen sin memoria para los indígenas y porque los ricos hacendados con otros nombres siguen despojando de sus tierras a los campesinos. Como entonces pasó, ahora los gobiernos hacen leyes para legitimar el robo de tierras. Como entonces, los que se niegan a aceptar las injusticias son perseguidos, encarcelados, muertos. Pero como entonces, mi general, hay hombres y mujeres cabales que no se están callados y que luchan para exigir tierra y libertad. Por eso le escribo a usted,

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0: Segundo bloque, y hace poco hablábamos del mercado popular y campesino que iba a estar la semana pasada. Se transfirió la fecha para mañana, 20, Día de la Bandera. Y del otro lado de la línea lo tenemos al compañero. Ahí está, ahora creo que no me escucha bien. Juancito Jacob. ¿Cómo anda, Juan? Bienvenido a Radio La Minga.
1: Hola, Ale, ¿cómo estás? Buen día. Saluda a todo el mundo por allá.
0: Bueno, muchas gracias. Bueno, Juan, a punto de comenzar la reunión, porque se organiza cómo mañana va a arrancar esta primera edición del Mercado Popular y Campesino en Huerta Grande.
1: Sí, sí, por suerte parece que vamos a tener buen clima. Hoy el día está muy soleado, está lindo. Lo íbamos a hacer la semana pasada, pero la verdad que tuvimos días muy feos, desalentaba, y con la necesidad de que esta primera edición sea un éxito, se decidió correr para mañana. Todo indica que va a ser una linda jornada. Ya está la municipalidad trabajando en el lugar, están armando un escenario. Estamos ya, bueno, la gente que va a estar con los puestos ya se están acercando ahora, estamos planificando los detalles de mañana. Calculamos unas 60 emprendedores que se han inscrito hasta el momento. Buena parte de gente que hace artesanía y también con la parte de producción gastronómica. En total calculamos unos 60-70 puestos. Va a ser una movida importante. Además va a estar el escenario. En el escenario se van a presentar los integrantes de la Escuela Municipal de Música, la banda local, va a estar el ballet también de acá de Huerta Grande, va a haber artistas en el escenario. Al mediodía también se va a brindar una charla sobre la siembra y producción de árboles frutales, para acercarnos a la temática del mercado, y siempre manteniendo los principios que hemos establecido para este mercado: producto de la agricultura familiar, producción de alimentos sanos, no comercializados, no industrializados, fortalecer el trabajo con las manos de los vecinos de la zona, de Huerta Grande y zona.
0: Juancito, pregunta, para que la gente se entere y cómo llegar. Es en la puerta de la estación de tren de Huerta Grande.
1: Así es, en la calle Arrobarrena y Nuestra Señora del Carmen, es a una cuadra del centro comercial, donde está la estación de ferrocarril. Ahí va a ser, en la puerta, precisamente como decís.
0: No confundir con la Feria de la Pulga Loca, que está más cerca del paso a nivel.
1: Y esa es otra feria, claro, claro, esa está en la ruta, va a estar a unos 200 metros de acá. No hay manera de confundirse, porque vamos a estar bastante lejos, y esto va a ser en la calle además, y va a estar con el escenario, y va a tener otro sentido, otra orientación, otra razón de ser. Estamos tratando de crear un espacio diferente, sin desmerecer a la Feria La Pulga Loca, pero viendo de que esta vacante está libre, la posibilidad de generar un espacio para lo que te comentaba, de la producción de alimentos sanos, de las artesanías, y haciendo la diferencia con quienes están en otro rubro, que la reventa, que es la producción de la venta de antigüedades. Bueno, estamos todos ganándonos la vida, solamente que en diferentes rubros.
0: Arranca a las 10 horas.
1: A las 10 de la mañana estimamos que ya estaría abierto al público, sí, sí.
0: Juan, antes de dejar que sigas con la reunión, preguntarte por el ordenamiento territorial. Ayer el taller, no sé si pudiste pasar, y si pasaste, ¿cómo lo viste?
1: Mira, ayer tuve oportunidad de pasar, la verdad que, mira, qué importante que toques ese tema, Ale. Mi sensación es que es un verdadero fracaso el programa, el procedimiento que se ha implementado, por lo menos en esta zona, porque no hubo participación de los vecinos. De la reunión que se hizo ayer, el 95% eran funcionarios provinciales, estaban funcionarios de renta, estaban funcionarios de la APRI, funcionarios locales, concejales, intendentes, pero vecinos, identifiqué a dos vecinas nada más. Decir que, bueno, este procedimiento del ordenamiento territorial dura 3 meses, y si no tiene la participación de los vecinos, para mí pierde valor, porque parecía que hablaban los funcionarios entre ellos mismos. No nos olvidemos lo que pasó acá en Punilla con la autovía, que en Huerta Grande somos varios vecinos que participamos activamente en esa lucha, incluido el abogado que representó esa causa, y que se haya decidido, porque yo creo que una decisión, no es casualidad, de no asistir, fue una decisión de vaciar de contenido esa actividad. En Cosquín me enteré que pasó algo similar. Para mi punto de vista, mi humilde opinión, está fracasando el procedimiento de ordenamiento territorial, porque no han logrado que la ciudadanía participe activamente. una reunión de ordenamiento territorial donde se encuentran los mismos funcionarios que se ven en el Consejo Deliberante o en reuniones en la provincia de Córdoba, sin la participación de los vecinos, para mí no tiene sentido. Lo que se resuelva ahí no va a expresar la voluntad popular. Y sí, se planteó el tema de la autovía en la reunión. Los funcionarios dan por sentado el segundo tramo de la obra. Quienes estábamos ahí planteamos de que eso está judicializado. Hoy precisamente nos llegó una resolución de la OIT por la denuncia internacional ratificando que no se respetó la consulta previa. Hay mucho tema por discutir y da la impresión, como te decía, de que los funcionarios locales y provinciales hablaran entre ellos y se dieran la razón. Y cuando uno dice, cuando hablas solo, el que habla solo o está loco o está borracho. Uh-huh. Y así parecían los funcionarios provinciales en el día de ayer, Ale.
0: Juan, pude ver un video que grabó Horacio Rocasela donde le hacen una entrevista, que yo ahora voy a pasar, al intendente Coraza, que parece que estuvo, y a Pablo Riveros, que es el delegado de la provincia, para comandar estos talleres.
1: Está bien, claro, es que estuvieron ellos. ¿Por qué no va el vecino? Y porque el vecino no se ve entusiasmado. El entusiasmo no se puede contagiar directamente o obligar o exigir. Es un espacio de participación donde si el vecino no participa, pierde sentido.
0: Totalmente.
1: Y la Dirección de Ordenamiento Territorial procede como si la participación ciudadana estuviera de hecho, y la verdad es que no estuvo. Y si ellos pretenden, al final de este procedimiento, decir que se concluyó con el ordenamiento territorial y emitir un dictamen que no incluya o que no contemple la falta de participación de los vecinos, y bueno, estarán una vez más dándose la razón a sí mismos, lo que resuelvan no va a tener peso, porque me parece que es muy importante que los vecinos creamos en lo que se resuelve ahí. Y si lo que se resuelve no tiene la expresión y no incorpora la mirada de los vecinos, no es real. Nuestra opinión, después analizándolo, conversando con colegas, era de que el gobierno, si quiere que esto tenga realidad, tendría que extender el plazo o volver a empezar el procedimiento, o de alguna manera darle una vuelta para que esto tenga realidad, porque así planteado no tiene realidad. Es un ordenamiento que lo están haciendo los funcionarios entre ellos, desconociendo y dejando de lado que acá hubo asambleas ambientales, hay asambleas que se manifiestan, y que todo eso, si queda al margen, no se puede ignorar la fuerte presencia de la movilización de los vecinos cuando se intentó instalar una planta de asfalto, cuando se avanzó con el primer tramo de autovía. Si esos sectores activistas no están presentes, la verdad que lo que se resuelva para mí no tiene realidad.
0: Juan, vos sos un bicho de los medios, ¿crees que también hubo un fracaso en la difusión?
1: Obviamente, creo que hubo fracaso en la difusión. Por ejemplo, nosotros como Radio Panamericana sabíamos que se realizaban las actividades, leímos la gacetilla, pero tampoco es nuestra tarea hacer difusión de todas las actividades del gobierno si nosotros no tenemos pauta de la provincia de Córdoba, no nos ningunea la provincia. ¿Por qué vamos a asumir nosotros la tarea de convocar a uno por uno los vecinos para estos talleres? Es una responsabilidad de ellos, no es nuestra. Creo que sí, que faltó difusión y que es muy breve el plazo que se da de 3 meses para esto, y que con una sola reunión no alcanza. Sí, para mí hay fallas por todos lados, falta difusión, falta tiempo, y sobre todo falta el entusiasmo de quienes son los activistas que cuando tuvieron que ir, fueron, y que ayer no estaban.
0: Juan, acá en Villa Yardino, el miércoles se hizo una reunión previa en la casa de un vecino para presentar un proyecto propio que se va a presentar en el taller del jueves que viene, 25 de junio, a las 3 de la tarde en el Cine Teatro. ¿Crees que será posible que acá en Yardino sí se pueda debatir sobre el tema?
1: Y bueno, eso dependerá de cada localidad, quizás que sí, ojalá. O sea, en realidad uno espera que sí. Pero no somos los dueños de la participación de los vecinos, como te digo. Nadie puede arrastrar obligadamente a un vecino a participar. Ayer en Huerta se vio eso. En Cosquín sé que hubo un poco más de participación, pero también había diferencias muy grandes con la provincia, y creo, uh-huh, ayer hicieron una reunión la Asamblea Ambiental de Cosquín para pronunciarse en contra de este ordenamiento. En Yardino quizás participan, pero para mostrar las diferencias. Uh-huh. Es para un debate más extenso. Yo creo que si realmente se quiere hacer el ordenamiento hay que dedicarle 1 año, 2 años. No podemos resolver el futuro de la geografía local en una reunión por pueblo en menos de 3 meses. No es así. es que requiere un debate en profundidad.
0: Tal cual.
1: Solamente el asunto de la autovía, imagínate, que es una causa que está judicializada. Y también en esto agregar que las asambleas ambientales, cuando acudimos a la justicia, presentamos un amparo ambiental, fuimos a organismos internacionales, la verdad es que en ese sentido el debate con la provincia de Córdoba está agotado, porque cuando vos ya fuiste a la justicia, volver ahora a conversar si hacer la bajada en Huerta Grande, la autovía o en Jardino, la verdad es que esto ya está en los tribunales, y la verdad es que lo volvamos a tener que discutir con un concejal de pueblo no tiene mayor sentido. Esto se tendría que haber hecho antes.
0: Uh-huh.
1: ¿Y qué pasa? Claro que el gobierno de Córdoba hace la autovía a la fuerza, ilegalmente, e impone el ordenamiento a partir de la autovía y ahora quiere como blanquear esa situación, pero eso ya pasó. El ordenamiento ya se hizo, se hace de hecho, en el momento en que te instalan una vía de transporte que va a modificar sustancialmente la vida cotidiana en toda la zona.
0: ¿Crees que es factible poder hacer una nueva demanda al gobierno cordobés para que se vuelva a hacer el taller en Huerta Grande, se retrase el...
1: Y bueno, lo estamos analizando, sí, la idea sería que cuando se haga el cierre del ordenamiento, presentar un documento planteando eso, que no fue suficiente, que no representa la participación de los vecinos. Ellos tienen que decir cuántos vecinos participaron en cada taller, y la participación tiene que ser representativa. En la audiencia pública que se hizo en el 2021 por la autovía, participaron 750 personas.
0: Sí.
1: ¿Cuántos participaron en los talleres que hizo la Dirección de Ordenamiento en Punilla esta semana? Entonces, miremos los resultados que esto ha tenido, porque si no es avanzar sin poder ver la profundidad de lo que se está debatiendo. Sí, como CTA Punilla nos vamos a pronunciar en contra de que esto se haga de esta manera, las apuradas, dando por hecho una participación vecinal que no existió.
0: Juan, ¿algún vecino te ha preguntado sobre esto últimamente antes del taller? ¿Se notaba que alguien tenía una intención de poder presentar algo y se lo llevó por delante a la fecha?
1: Mira, yo creo que los vecinos en general, quienes estamos en el tema ambiental, porque quien no le interesa, bueno, quienes estamos en el tema ambiental, no creen en el Ministerio de Ambiente. Luego de lo que ha pasado con esa audiencia pública, la autovía, donde participamos durante un mes y medio y se ignoraron todos los argumentos, no hay esperanza, no hay credibilidad por parte de las autoridades ministeriales. El vecino no participa de las comisiones de ambiente. Acá cuando se armó los ecopuntos, un sistema de recolección diferenciada, y finalmente eso se desarmó, se creó el Oder, se tiró por tierra todo lo que había hecho Villa Jardino para el reciclado. Cuando uno ve cómo realmente actúan los gobiernos, es razonable que después la gente no quiera participar o no tenga esperanza o no espere nada. No hubo expectativa ayer. Yo prácticamente creo que nadie se enteró de lo que se iba a hacer, y sí estaban los funcionarios, como te digo.
0: Juan, gracias y bueno, suerte con la reunión, y mañana seguramente no podré participar de estar ahí en la feria por temas personales, pero voy a pasar un ratito porque apoyo este proyecto y me parece que es el futuro.
1: Excelente. Gracias, Ale, como siempre, por tu apoyo, por la difusión y por compartir tu experiencia en estos espacios comunitarios. Te dejo un gran abrazo a vos y a toda la audiencia de Radio La Minga.
0: Abrazo grande. Bueno, ahí lo escuchábamos a Juan Jacob de Radio Panamericana con lo del mercado popular campesino, que es mañana, y el fracaso del ordenamiento territorial. Vamos a escuchar a Pablo Riveros de la provincia y a Germán Coraza de la Intendencia de Huerta Grande hablando para El Grito Sagrado con Horacio Rocasela.
2: Buenas tardes a ambos. Intendente, corresponde primero protocolo. Pablo, gracias por estar. El tema es más que importante, seguramente para las generaciones que vienen y para la nuestra, si se puede avanzar en esto, ¿no? Por favor, presentame esta movida que hoy tenemos en Huerta Grande.
3: Bueno, primero muchísimas gracias tanto a vos por la nota como para el intendente, la disposición del lugar para generar estos ámbitos de trabajo. La idea de hoy es un taller de la Dirección de Ordenamiento Territorial de la Secretaría de Ambiente de la provincia, que tiene como objetivo construir un ámbito de debate, de trabajo sobre la planificación territorial de la cuenca. Hoy estamos en Huerta Grande, pero el trabajo que venimos haciendo es en relación a la cuenca. Entendemos que el ambiente no tiene límites políticos, sino que tiene justamente un concepto hidrológico de biorregión. Así que estamos trabajando en toda la biorregión de la cuenca de Cosquín y el río Yupe, en planificación, en ordenamiento territorial, acompañando a los gobiernos locales y también poniéndonos a disposición para justamente tratar de generar un equilibrio entre el crecimiento que tienen estas comunidades y el cuidado de la naturaleza.
2: Sin que la nota sea demasiado técnica para que se entienda desde la gente, los hemos escuchado en otras reuniones atentamente y siempre también recordamos la búsqueda de funcionarios de otros años y hasta décadas, intentando esto que ustedes están llevando adelante. Hemos visto bomberos llevando agua a la gente en días de muchísimo calor, con insuficiencia del servicio y del agua. Hemos escuchado muchas críticas al respecto, hemos entendido que la cuenca histórica, como nos mostró alguna vez el geólogo, creo, Seara, en Capilla del Monte, enorme la cuenca en la década del 50, y vimos lo que era en esos años, que eran los 80, reducida a su mínima expresión, y esto es lo que debe asistir a todos estos pueblos. Se trata de organizar todo esto. Sí, en cuanto a las conductas de la gente, en cuanto a la responsabilidad también de los funcionarios, ¿no?
4: Bueno, yo quería valorar estos talleres que van a la provincia, agradecer a Pablo, agradecer al gobernador, la verdad que es muy importante para nuestro pueblo, porque estos talleres se trabajan conjuntamente los vecinos, con las instituciones, con toda la gente del pueblo que trae sus inquietudes y podemos entre todos, Pablo se puede llevar una vista de nuestro pueblo, cómo está y la necesidad que tiene. Nosotros de ahí podemos hacer un análisis y ver la inversión y todo lo que se puede hacer para mejorar eso para el futuro y a favor de nuestro pueblo.
2: Aún y a pesar del eslogan, del dicho y de la frase no hay plata, sí, la verdad, aún y a pesar de esto,
4: a pesar de eso, nosotros tenemos que sí o sí ver cómo se hace el saneamiento de la cuenca. Es el trabajo que el gobernador le encarga a Pablo y a toda esta región, porque creo que es muy importante cuidar ese recurso, porque es un recurso que, como decía, los años 80, los años 70 que tenemos y lo hemos por ahí sido bien cuidado. Bueno, hoy una iniciativa se va a trabajar para todo eso. Y con eso nos conlleva un orden para todo el pueblo, ya sea en las zonas rojas,
2: este pueblo y los otros pueblos, ¿no? Por supuesto.
4: Sí, son talleres, sí. Realizando los distintos pueblos y hoy nos toca a nosotros.
2: Bien.
4: Así que hoy tenemos a todos los vecinos, hay instituciones, hay concejales, hay arquitectos, hay un montón de gente que ha venido hoy para estos talleres y presentar todas las necesidades, todas las ideas, todas las opiniones que tienen para que Pablo y su equipo pueda llevarla y ver cómo es la situación en Puerto Grande.
2: Pablo, cuando se vayan los días de frío y vuelva el calor, en función de estas charlas, en función de esta concientización y de las tareas que vienen haciendo desde el gobierno, se puede pensar que vamos a estar mejor. Hablo de los días extremos, donde hasta los bomberos son un eslabón importantísimo, ¿no?, en esta cadena de responsabilidades y de asistencia. ¿Es posible esto? Sí, se puede.
3: A ver, nosotros no podemos venir acá a dar una solución en términos del recurso hídrico del cual toma todos los días una población. Acá esta zona, esta región ha sido atravesada por un crecimiento desmesurado en los últimos años, que ha generado justamente una serie de conflictividades y de tensiones que tiene no solamente el territorio de la cuenca de San Roque, sino el territorio serrano de la provincia de Córdoba. Estamos hablando de los departamentos de San Alberto, San Javier, Calamuchita, Santa María, Punilla, Punilla Sur, Punilla Norte. Hoy estamos trabajando, nos está tocando trabajar en un segmento de Punilla que es Punilla Centro. Entonces, en este segmento lo que estamos haciendo es un reglamento diagnóstico, como bien decía el intendente, en conjunto con instituciones, con colegios de arquitectos, con profesionales, con la comunidad, con los gobiernos locales y el gobierno provincial. También están presentes gente del IPLAN, que es el Instituto de Planificación Metropolitano, hay gente de la Autoridad de Cuenca, también presente hoy, del APRI. Entonces vamos a estar trabajando justamente en un diagnóstico y en un proyecto y ideas a partir de una metodología de trabajo que se llama Plan Base para lograr una mejor planificación, pensando en un punto y coma. ¿A qué me refiero con punto y coma? Para atrás es remediación y saneamiento, no tenemos otra forma de actuar. Sí. Ahora, para adelante, no podemos cometer los mismos errores, tenemos que ordenar el territorio. Entonces, ese punto y coma es obvio.
5: Bien. Parto del punto y coma y te pregunto, hacia adelante, ¿hay instancias, es posible avances, es posible encontrar soluciones, remediaciones, y tiene que ver con las conductas o con las inversiones?
3: Tiene que ver con todo lo que acabas de decir. Tiene que ver con lo normativo, con la dimensión normativa. Cuando me refiero a la dimensión normativa, y digo para no utilizar un lenguaje muy técnico, son los códigos de edificación, cuál es el porcentaje de uso de suelo, dónde están los manchones urbanos, dónde están las zonas de conservación, dónde está esa zona diferida donde empezamos a tener un principio de urbanización y no queremos que se nos descontrole ni que se genere una urbanización totalmente materializada, porque tenemos zona de sierra, zona de conservación, zona de cuenca, zona de bosque nativo. Tenemos que generar normativa de tratamiento de fluentes. Donde no llega la cloaca, llega un sistema alternativo de tratamiento de fluentes.
0: Ahí escuchábamos a Pablo Riveros y al intendente Horacio Rocasela, periodista, bueno, hablando de esto que para Juan Jacob fue un fracaso. Esperemos que en Villa Yardino el jueves que viene podamos participar. Se hizo una reunión el miércoles. Después veremos qué pasó en esa reunión. También hay aportes de muchos vecinos aquí, por lo menos. Nos vamos a ir a la pausa, pero quería rescatar, en realidad no rescatar, sino quería comentar algo que está pasando desde ayer a través de estas falsas noticias que se crean en redes o en medios y que tuvo como carnada a Florencia Peña, la actriz. Bueno, en un streaming que se hace en Luzu, bueno, alguien le dijo que se había le había pasado algo al padre de Messi, y bueno, ella lo dijo al aire. Bueno, ahora están haciendo carne de cañón con ella. Los que tenemos edad nos acordamos cuando Mario Pergolini en la Rock and Pop daba por muerto a Phil Collins y a un montón para que la noticia corra. Bueno, son situaciones que lamentablemente van a pasar siempre. Falsas noticias, mal chequeado, pero tampoco hay que destrozar a la persona que lo dijo solamente porque se trata de que tiene que ver con Messi. No obstante, esto ayuda a tapar lo que está pasando verdaderamente en Argentina y ayuda entre esto y el Mundial a que se ponga un manto sobre esa mierda que está pasando en muchos lugares de la Argentina y que el gobierno nacional quiere tapar. Pero lamentablemente no va a poder porque esto dura poco y lo que está pasando dentro del gobierno nacional sigue pasando. Entonces, lamentablemente para ellos, se van a tener que hacer cargo de todo. Pausa.
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0: Tercer bloque del programa y seguimos en la vecina localidad de Huerta Grande porque se está por llevar adelante también algo que tiene que ver con el día a día. El concejal Carlos Morel impulsa una consulta ciudadana regional no vinculante. Su iniciativa es para posibilitar, según lo fundamental, la realización de obras de infraestructura, seguridad y mantenimiento urbano entre los ítems. En la nota del concejal fundamenta el 4% de la tasa vial intermunicipal que propone pagar por cada litro de combustible para financiar las necesidades mencionadas que requieran los municipios involucrados. Horacio Rocasela habló con él y vamos a escucharlo.
1: Buen día. Mesa de café, Marcos Pont. Morel. Marcos Morel, un joven que se va a presentar en sociedad, en esta no porque ya lo conocen, pero en la sociedad más grande porque vamos a hablar de otros municipios.
2: Bueno, muchas gracias Horacio y buenas tardes. Mi nombre es Marcos Morel, bueno, represento a Huerta Grande y con una idea para hacer la media regional, implementamos una tipo encuesta.
1: ¿Representas a Huerta Grande? ¿Dónde y cómo?
2: Soy concejal de Huerta Grande.
1: Bien,
2: pero
1: ahora sí.
2: Estoy representando un montón de gente de ideas, porque esta idea es apolítica, es atemporal y es algo que es transversal a todo, me parece.
1: Bien. Sí. Quiero, no como pregunta, sino como afirmación, decir que te conozco hace muchos años, que mucha gente te conoce y te respeta por ser una persona de bien, no de bien, como... alguna frase vacía de contenido dicha por el presidente de Argentinos de Bien. Bien, bueno, volvemos aquí. Entonces, sos un referente porque te han conocido a través del deporte, porque te conocen a través de tu familia, porque sos un concejal y venís con una idea que yo podría charlar con vos con esta mesa de café de por medio y coincidir en mucho y disentir en mucho, pero valoro las ganas de aportar desde tu intelecto cosas que sirvan para levantar la imagen del pueblo, para trabajar en pos de Huerta Grande, tratando de generar desarrollo a través de las aristas que van quedando, porque otras se las llevó la crisis, se las llevó la inflación. La crisis que estamos viviendo impide a muchos intendentes poder avanzar con aquellas cosas que necesita su pueblo, las respectivas comunidades. Te cedo la palabra.
2: Bueno, gracias. Bueno, más o menos resumiste todo.
1: No, falta un montón.
2: Esta es simplemente una idea que veo con la impronta de darle a estos lugares una transformación, un desarrollo, que entre todos nos pongamos, digamos, el pueblo al hombro, que embellezcamos los lugares donde vivimos y de los turistas que vienen. Esta idea era más pragmática que dogmática, porque la gente no estaría de acuerdo. Yo no estoy de acuerdo tampoco con que pagar más impuestos, que sea algo que la gente tenga que sacarse del bolsillo, pero es la única vía y alternativa que considero hoy que podemos hacer para darle una vuelta a este sistema que tenemos.
1: Mira, para que la gente entienda, vos tenés una propuesta que viene, que sería en principio una consulta ciudadana para ver si es posible avanzar en ello. Incluiría Vallehermoso, La Falda, Huerta y Allardino. Bien, definir futuras obras de infraestructura, seguridad, mantenimiento urbano. Hay otros ítems, pero para que vos lo expliques a la gente, hay un 4% por cada litro de nafta y a partir de ahí explicarle a la gente de qué se trata.
2: Claro, bueno, esto sería en las estaciones de servicio de estas localidades que mencionaste, tener un convenio general en el cual vaya un fondo específico que únicamente se pueda usar para todo lo que dijiste vos ahí, que no se pueda tocar para otra cosa, que la gente pueda elegir la obra que quiere, que eso va a estar determinado por la cantidad de patentamiento que tenga cada localidad.
1: O sea, Huerta va al fondo siempre.
2: No, estamos parejito en el patentamiento, en lo que es Valle y Jardinos, calculo que debemos tener la misma cantidad de patentados de autos. Entonces, darle una posibilidad a estos lugares de que tengamos realmente ese ingreso y destinarlo para ese ingreso y mejorar la calidad de vida de todos y mejorar la calidad del vecino, del turista que viene y que nos visita.
1: ¿Quién establece las prioridades? Y ahora te digo, no sé, explotó el tanque de agua, pero Jardino estaba esperando una obra de asfalto. ¿A quién se le da la prioridad?
2: Esto es por eso específicamente para esas obras. La que están en el formulario.
1: Bien.
2: Entonces, con ese formulario, ustedes pueden, o sea, con esta ordenanza, la gente puede decidir en dónde y en tiempo real va a haber el ingreso que se recauda y a dónde va la plata. ¿Entendés?
1: Bien, leo, porque lo has escrito vos, las obras sería definir futuras obras de infraestructura, seguridad, mantenimiento urbano.
2: Sí. Es como ayudar a los intendentes que hoy están maniatados en los recursos que son insuficientes que te mandan o hacen malabares para ver cómo hacen obras. Esto creo que ayudaría de todas formas al que esté siendo intendente actual.
1: Bien, estamos intentando pasar en limpio este apunte y esta idea que ha prosperado en tu intelecto. Vos hablabas del 4% de tasa vial, sí, intermunicipal, con destino específico para ser financiada con este dinero, ¿no?
2: Sí, sí, sí. Lo bueno de esto también, que es muy importante, podremos ponerle un año de prueba, como una prueba piloto, para ver si realmente las obras se hacen, si funciona, si la gente está contenta y bueno, si es beneficioso para todos.
1: Bueno, yo... En mi rol de verdugo en esta charla, antes de grabar, hablaba con Marcos y le decía, bueno, pero la gente por ahí está un poco escéptica en cuanto al manejo de los fondos y de los recursos, si efectivamente se lograra esta idea tuya y se constituye un fondo de dinero, si va efectivamente a la obra, si se ejecuta, si se dilata o posterga en el tiempo, si ese rendimiento del cual estás hablando vos también se ejecuta o no. Digo, hay un montón de grises en función de la vida que uno conoce.
2: Lamentablemente es así, pero bueno, por eso mismo estaría este fondo, estarían los tribunales de cuenta de cada localidad, estarían los consejos deliberantes también viendo, estarían los ciudadanos viendo en tiempo real qué se recaudó y a dónde va la plata, en qué se utiliza. Yo creo que más claro que eso
1: bien
2: es
1: posible. Vuelvo a recordar, 4% sí, por cada
2: 4%
1: litro.
2: 4% es un caramelo por litro de nafta que sale, más o menos. O sea, para que la gente tenga un...
1: Bien, 4% sí, por cada litro de nafta, de gasoil o de gas también, ¿no? De gas envasado. De gas...
2: Metro cúbico.
1: Sí, metro cúbico. Los fondos recaudados tendrían destino exclusivamente para bacheos y arreglo de calles, para pavimentos y mantenimiento vial, alumbrado público, señalización, cartelería, cámaras de seguridad para los distintos...
2: Sí, lo que elige la gente. O sea,
1: claro,
2: la gente
1: lo que necesita la gente.
2: Democratizar este sistema.
1: Bien, ¿en qué nivel de desarrollo y de viabilidad está este proyecto tuyo?
2: Es reticente con todo el arco político, me parece, o la mayoría. Pero es a la vez lo que la gente te pide o te pregunta o lo que necesita en la vida de cotidiana. Entonces, si no buscamos una alternativa diferente o hacemos algo que sea disruptivo, vamos a seguir igual. Y si la gente no le gusta el proyecto y quiere seguir igual, está bien. Hay que también acatar lo que diga la gente. Y bueno, por eso se hace esto, que no es vinculante, pero sí es como un testeo general, así que el que tenga la posibilidad de llenar el formulario,
1: pensé que ibas a decir de llenar el tanque.
2: Vuelvo
1: al caramelo que vos hablabas. Sí. Llenar el tanque hoy es no es fácil, ¿no? Mucha gente trabaja con su vehículo, mucha gente lleva a los chicos, hace las compras, se moviliza en el vehículo y hoy llenar el tanque no es fácil. Ahora, resignar, hablábamos de números, ¿no? Sí. Llenar el tanque, un promedio, son unos 4.000 pesos.
2: 10.000 pesos sería de llenar un tanque,
1: sí.
2: Y 4.000 irían para esa cuenta.
1: Irían para esa cuenta.
2: Sí.
1: En esta realidad que estamos viviendo, que lo describíamos en el comienzo, vos entendés que la gente estaría dispuesta a poner esos 4.000 pesos. Sería cada vez, ponele, sí, si vos llenás el tanque dos veces en un mes, serían 8.000 pesos. Hoy 8.000 pesos es un kilo de milanesa.
2: No, menos. No, menos. El kilo de milanesa debe estar 20.000.
1: Ah,
2: así
1: bien.
2: Que no, pero bien. Por eso te digo.
1: Bueno, yo la última vez que compré, pagué 8. Sí. Claro, estamos. No, me olvidé del proceso inflacionario, perdón.
2: Yo te digo que esto es que todos estemos de acuerdo, no es que se me ocurra a mí para. Porque sí, sino es que veo las condiciones que estamos nosotros y no es en desmedro de nadie. O sea, los intendentes hacen el esfuerzo tremendo de llevar un pueblo encima, pero digamos, si vos le podés sacar un poco ese descomprimir, aunque sea de algo. Y que realmente veamos obra y que realmente estemos un poquito mejor, que el turista que venga vea un avance y que entre todos ponemos ese esfuerzo, que hoy como está el otro esfuerzo que es el que la gente pone, paga el IVA de la leche, paga el lo que sea de sus impuestos, hoy no, ese sistema está frenado, o sea, no sirve para otra cosa que el mantenimiento actual de la estructura. Entonces, si nosotros hacemos algo diferente, las cosas no van a cambiar. Y si esto, bueno, probemos un año. Ya veo que, no sé, da resultado, vos estás contento, el otro está contento, el vecino tiene luces nuevas, cámara, no sé, qué sé yo, no romperás tanto los trenes delante, no sé, una cosa así.
1: ¿Has hablado con los otros concejales de los otros pueblos?
2: Sí, no.
1: Imagino que con los intendentes también.
2: Hay de todo, no estarían muy de acuerdo por el costo político que le llaman, pero esto no es un costo político, esto es que vivimos todos en el mismo lugar, o sea, acá no hay bandera, no hay nada, o sea, esto es para que funcionemos mejor, para que estemos mejor, no es otra.
1: O sea, hay concejales o intendentes, no sé con quién has hablado, que le importa más el costo político que algún beneficio para la gente.
2: No sé la lectura, yo no puedo estar en su cabeza, pero yo lo veo esto, que no. O sea, salí a tu calle, andá a La Falda, andá a Jardín, andá a Valle, andá donde quiera y vas a ver falencias que son propias de que hace mucho tiempo, no es que ahora, y hace mucho tiempo que no lo tomamos, digamos, esto con algo de mirar al futuro, de dejar algo más o menos sentado. Creo que entre todos podría ser muy productivo. No le veo, por eso te digo, repito lo del caramelo, porque creo que es algo que por un litro de nafta, un caramelo que estás aportando para algo que va a ser mejor para vos, no es que te entendés que va a ser al aire. Pero bueno.
1: ¿Qué consenso tenés entre los concejales de Huerta Grande? ¿Propios y ajenos?
2: No, tampoco lo ven como algo que no es adecuado, que no es el momento, que estamos de acuerdo todos, pensamos eso, que tenemos una crisis financiera tremenda que hay, pero bueno, si no nos ponemos entre todos, no somos creativos en algo, creo que vamos a estar igual. Y bueno, por eso digo, esto es democrático, la gente no quiere seguir, fue una idea nada más, que no era con intención de hacerle mal a nadie, ¿no?
1: Bueno, Marcos, bueno,
2: está bien.
1: Es la familia que uno conoce. Che, Marcos, gracias por estos minutos.
2: Muchas gracias.
1: Gracias por tener en tu cabeza y en tu corazón ganas de ayudar con un proyecto que la gente verá viable o no, que lo aplaudirá o le hará críticas. Exacto. Pero que la intención, indudablemente, conociéndote, no tengo dudas de que es muy loable. Gracias.
0: Bueno, y lo escuchábamos a Horacio Rocasella haciéndole esta entrevista. Muy interesante el proyecto de Morel. A veces uno cree que es fácil presentar proyectos en los consejos deliberantes, pero ni siquiera para los concejales es fácil esto. Y bueno, y acá estamos con también presentando el proyecto para realizar la fiesta provincial del artesano acá en Villa Yardino y otros proyectos que se presentan en el Consejo Deliberante. Y bueno, a veces hay que tener un poco de paciencia para que todo esto salga. Hoy es un aniversario más de la inauguración de la Universidad Nacional de Córdoba, fue el 19 de junio de 1613, y traje acá un audio de lo que pasó o pasaba durante la dictadura, la última dictadura entre el 76 y el 82.
3: Recordamos que este es el sector universitario.
4: Después del golpe de Estado, se clausuran algunas facultades,
5: algunas carreras.
4: En esa época había cambiado completamente la forma de la vida universitaria. No más barba, no más pelo largo.
5: No minifalda
4: en las chicas, exactamente. Nada de pinturas y qué sé yo, maquillaje.
5: La dictadura, lo que yo recuerdo como experiencia, como vivencia, fue vivía en el campo, después un pueblo, era el miedo. No entendíamos eso de que gobernaban los militares, era el miedo. Y cuando llegué aquí a Córdoba, era el renacer democrático. Y entonces la dictadura empezó a ser un tema para estudiar, porque la única forma de entender el miedo es explicándolo.
4: ¿Qué es lo que más se comentaba respecto de los efectos de lo que fue el golpe de Estado, la dictadura? ¿Se hablaba de eso?
5: Sí, se hablaba sobre todo del tema de los desaparecidos, de la violación de los derechos humanos, de todos los efectos de la dictadura a nivel económico y a nivel social.
4: Bueno, ya que hablas justamente de los desaparecidos, acá tenemos una placa en el ingreso al aula magna de la Facultad de Comunicación de todos los chicos que, compañeros, que eran estudiantes, que figuran en la lista de desaparecidos. Alicia, el tema de los desaparecidos, estaba justamente para preguntarte si te parece que después de 50 años todavía sigue siendo un tema que divide aguas.
5: Sí, es un tema que todavía no está saldado, digamos, hay una disputa ahí por la interpretación y por lo que sucedió. Uh-huh. Si fueron 30.000 o no fueron 30.000, si fueron menos... ¿Dónde están los cuerpos? ¿Qué pasó con los bebés sustraídos? Creo que se cuestiona mucho la cifra de 30.000 desaparecidos, diciendo que, bueno, que todos los datos oficiales y los números que se han dado a conocer no llegan a los 30.000, pero en realidad el número 30.000 es un número simbólico porque está manifestando la falta de verdad.
6: Como comandante del tercer cuerpo del ejército, al señor general de brigada, don Luciano Benjamín Menéndez.
5: El golpe militar era la única salida que había a la crisis del gobierno constitucional de Isabel Martínez de Perón. No era la única, uh-huh. Pero fue la solución preferible para todos los actores. Y las Fuerzas Armadas tenían un proyecto político y económico.
7: En nuestro país han desaparecido personas.
5: Y inauguraban o pretendían inaugurar un nuevo orden. Para eso hacía falta una sociedad disciplinada y hacía falta una sociedad desmovilizada. Por eso en 1976... nosotros lo decimos en las aulas y lo que tratamos de reproducir, 1976 es un año, es un punto de inflexión.
4: Vos sos docente de la universidad. ¿En qué años das clases?
5: Doy en la carrera de Ciencias de la Comunicación, segundo año, Historia Argentina. Y en las carreras de Sociología y Ciencia Política, también en segundo año, también Historia Argentina.
4: ¿Les das clase a gente que tiene 20 años?
5: Exactamente.
4: ¿Y les hablas de este tema? ¿Te preguntan de este tema del golpe de Estado?
5: Hablamos.
4: ¿Les interesa el golpe de Estado?
5: ¿Cómo? Sí, digo, es bastante heterogéneo el interés.
4: Sí.
5: Pero cuando tocamos el tema de la dictadura militar, siempre, por lo menos el equipo de cátedra, tratamos de ir y volver desde el presente. No es algo que pasó hace 50 años y no tiene nada que ver con discusiones que se dan en el presente.

La Plaza de las Sillas, en la ciudad universitaria, un símbolo de lo que fue ese tremendo acontecimiento histórico del golpe de Estado de marzo de 76. Cada una de estas sillas revela que hay gente ausente. Fueron estudiantes, militantes, que desaparecieron. ¿Cómo era estudiar en la década del 70, en el 76, o unos años antes incluso? Bueno, había un clima de efervescencia política, de militancia, de compromiso, de violencia política también, hay que señalarlo. Todo eso impregnaba el mundo universitario. Vino el golpe de Estado, se cerraron las universidades, se persiguió a docentes y ya nada fue lo mismo. Hoy tratamos de evocar todas esas sensaciones a 50 años del golpe del 76.

Tremendo cuántas historias en tanta cantidad de años, 400 y pico de años de la Universidad Nacional de Córdoba y las que todavía se escribirán. Terminó la semana, terminó el programa, terminó mi participación hoy en Radio La Minga y los voy a dejar con la otra efeméride, que es la efeméride que también le va a dar música al final de todas las mañanas. En 1944 nace Francisco Buarque de Holanda en Río de Janeiro. Él es Chico Buarque, compositor, guitarrista, una de las figuras centrales de la cultura brasileña, tributario de John Jobim. Su carrera se extiende desde los 60. Entre su vasta discografía se destacan Meus Caros Amigos, los registros en vivo con Caetano Veloso, María Bethania y su versión de la ópera de los Tres Centavos, que es ópera do Malandrão. También ha incursionado en la literatura con novelas como Budapest en 2019. Recibió el premio Camões, la máxima distinción de las letras portuguesas. Jair Bolsonaro dilató la entrega y finalmente la ceremonia se realizó en el año 2023. Y acá lo vamos a escuchar con la versión en castellano de Construcción. Chau, hasta la semana que viene, buen fin de semana.

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7: Bienvenidos, bienvenidas a una nueva emisión de Contacto Sur, el informativo de la Asociación Latinoamericana de Educación y Comunicación Popular, ALER. Este es el Contacto Sur correspondiente a hoy jueves 18 de junio 2026. Les acompaña el periodista Jesús Canela en la conducción. Y estos son los titulares. En Bolivia, nuevo proyecto hidroeléctrico en el Chaco genera preocupación ambiental. En Perú proponen crear una macrorregión en el sur del país. Mientras que en Paraguay crean comisión legislativa para investigar presunto título universitario falso.
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7: A continuación, los detalles. En Perú, dirigentes sociales de Arequipa plantean la creación de una macrorregión sur, argumentando que esta zona del país mantiene posiciones políticas distintas a las expresadas en otras regiones durante los procesos electorales. Tenemos un reporte que amplía esta información desde Radio Yaraví en Arequipa, Perú, con Andrés Javier Mamani. Adelante.
8: Saludos amigos de ALER. A raíz de las últimas elecciones y los resultados de la segunda vuelta, donde todo el sur del Perú, junto a 17 regiones, votaron en contra de la elección como presidenta de Keiko Fujimori, el dirigente de Cono Norte, Felipe Domínguez, plantea crear la macroregión sur que se llamaría República Independiente de la Macroregión Sur. El presidente del Frente de Defensa de los Intereses de Cono Norte de Arequipa, Felipe Domínguez, ratificó que impulsa la creación de una república independiente de la Macrosur como una medida de rechazo al centralismo ante las presuntas irregularidades electorales registradas durante la segunda vuelta. La propuesta contempla la integración de las regiones Puno, Cusco, Tacna, Madre de Dios, Moquegua, Apurímac, Ayacucho, Arequipa. Lo de independiente es un cliché que tenemos en el sur desde hace más de 100 años. Nos dicen con lisonja de cariño, esta es una propuesta que podría ser vía referéndum. Y eso significa poner lineamientos de una nueva república independiente de la macroregión sur dentro de la estructura del país. El dirigente precisó que la iniciativa se encuentra en etapa de elaboración técnica y aclaró que no plantea que las regiones se separen del Perú, sino que conformen una macroregión con una estructura de gobierno propio, encabezada por un gobernador. La propuesta sería un país confederado. En otra información, en el marco del Día del Directivo en Arequipa, la presidenta de la Asociación Nacional de Directores e Instituciones Públicas advierte que la saturación burocrática aleja a los líderes escolares de su verdadera función, garantizar el logro de aprendizajes. En una jornada marcada por una reflexión de demandas de cambios estructurales, el sector educativo de la región alzó la voz respecto a uno de los problemas más críticos que enfrenta la gestión escolar pública en el Perú. La magíster Jimile Tapia Quiroz, presidenta de la Asociación Nacional de Directores e Instituciones Públicas del Perú, ofreció un contundente balance sobre el estado de la dirección escolar. La líder gremial enfatiza al señalar que, si bien es cierto, tienen un cargo de director, pero se les ha cargado de muchas labores administrativas que no pueden ejercer para poner en marcha todo el programa educativo que tienen en cada una de las escuelas. Desde Arequipa Radio Yarabí informó Andrés Javier Mamani.
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7: En Paraguay, legisladores conformaron una comisión especial para investigar un presunto caso de falsificación de título universitario, un hecho que ha generado amplio debate en la opinión pública. Tenemos un reporte de Luis Fernando Ibáñez desde Fe y Alegría, Paraguay.
9: Saludos, colegas del Contacto Sur. El informe de radio Fe y Alegría. En Paraguay se creó un equipo legislativo para investigar la expedición irregular de títulos académicos, situación conocida como títulos universitarios con contenido falso. El fenómeno tomó fuerza en la opinión pública con un escándalo que involucró a la Universidad Sudamericana, que habría otorgado un título de contenido falso de abogado al ex senador Hernán Rivas, que tuvo que renunciar y está afrontando un proceso judicial. Además, esta misma universidad habría expedido 2.500 títulos en el corto periodo de 3 años, en su mayor parte correspondientes a la carrera de Derecho. Para profundizar el tema, hemos conversado con la doctora Esperanza Martínez, senadora que forma parte de la Comisión Especial del Senado para investigar las denuncias sobre títulos falsos.
10: Tenemos, por lo menos de mi parte, y creo que varios de los integrantes, estamos con la firme convicción de que hay que hacer un trabajo científico para determinar realmente la validez de estos títulos, porque es un tema muy complejo, porque no estamos hablando de títulos falsificados. No es que yo agarro tu título, Luis Fernando, y con inteligencia artificial saco tu nombre, pongo mi nombre e invento un título a mi nombre. Acá estamos hablando de títulos que son originales, pero de contenido falso. Porque realmente yo no hice el curso no existió, las exigencias académicas no se cumplieron, etc. Entonces el título no es falso realmente. El contenido del título es falso porque realmente no se procedió académicamente como tiene que ser, ¿verdad? Entonces hay que demostrar eso y, bueno, queremos hacer un modelo de intervención.
9: La senadora Martínez se refirió al caso de emisión de títulos dudosos realizada por la Universidad Sudamericana, señalando al mismo tiempo que existía toda una red dedicada a fraguar títulos falsos.
10: Si ponemos el caso de la Sudamericana, en 3 años, 4 años, emitieron 2.550 títulos de 20 carreras. Entonces, sabemos por el caso de Hernán Rivas que la de su corte de abogados probablemente no sea el único que tenga esas condiciones, ¿verdad? Pero entonces tenemos que hacer todo el procedimiento, investigar. Bueno, hoy veía en los medios de comunicación que el Ministerio de Educación también está hablando de 1.500 títulos falsos de maestros. Y así va a empezar. Esto va a ser como la mafia de los pagaré, ¿verdad? Se va a destapar una olla que espero tengamos la honestidad intelectual y la valentía de enfrentar, sea quien sea el responsable y el que haya sacado rédito de esta de este modelo.
9: Expresiones de la doctora Esperanza Martínez, senadora que forma parte de la Comisión Investigadora de Títulos Universitarios Falsos. Es toda la noticia, les informó Luis Fernando Ibáñez desde Asunción, Paraguay.
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7: Pasamos a Bolivia. Organizaciones ambientales y comunidades locales expresan preocupación por los posibles impactos ecológicos de un nuevo proyecto hidroeléctrico en la región del Chaco. Tenemos un reporte para ampliar esta información en la voz de Diego Portales desde Radio ACLO en Bolivia.
11: El proyecto hidroeléctrico El Carrizal, proyectado sobre el río Camblaya, afluente del río Pilaya, que a su vez alimenta la cuenca de Pilcomayo, genera una intensa polémica por sus potenciales perjuicios ambientales, sociales y económicos en la cuenca del río Pilcomayo. Mientras las autoridades del departamento de Tarija y Chuquisaca defienden la obra como una solución energética y de riego, científicos, defensores ambientales y pueblos indígenas advierten que podría alterar este ecosistema de manera irreversible. Desde el pueblo indígena Huenayé en Villamontes, Bolivia, temen por una extinción local debido a que los peces viajan cientos de kilómetros río arriba desde el Gran Chaco boliviano para reproducirse y la represa impedirá el desove, amenazando con hacer desaparecer la fauna pesquera del Pilcomayo. Otra de las amenazas detectadas es la subsistencia, la crisis alimentaria y económica del pueblo Huenayé en Bolivia y las comunidades Huichi en el norte argentino, quienes dependen de la pesca estacional en el río Pilcomayo como su principal fuente de alimento e ingresos económicos. Escuchemos lo que manifiesta Francisco Pérez, capitán grande del pueblo Huenayé en Villamontes.
12: Lamentablemente, como yo le digo, este proyecto fue para nosotros algo muy novedoso, algo impactante, ¿no? Para nosotros algo imposible. Si llega a afectar Pilcomayo, nosotros no vamos a aceptar, ¿verdad? Porque es la madre naturaleza de nuestro río, ¿no? Eso es lo que nos da vida. Y gracias a eso, nuestros ancestros, nuestros antepasados, pues, nos han hecho conocer el pescadito, ¿no? Y por lo tanto, pues, si llega a afectar, lamentablemente, pues nosotros no vamos a permitir eso, que sean claros, ¿no? Pero nosotros no estamos contra de un proyecto, pero lamentablemente, como yo le dije, si llega a afectar, lamentablemente, creo que todo el pueblo en general ya en estos momentos ya se están pronunciando, tanto los hermanos Huichí y tanto los hermanos de la primera sección, los capitanes de la tercera sección.
11: No solo el pueblo indígena Huenayé se ha manifestado al respecto, también lo ha realizado el pueblo indígena Guaraní, mediante la Murubicha Guasu del APG Nacional en Bolivia, Paulina Cueva, quien manifestó de que esta nación indígena no ha recibido ninguna convocatoria para la socialización de este proyecto.
13: Nosotros desconocemos totalmente que si bien este proyecto es un proyecto grande que tiene a la mira de seguir avanzando, pero que nosotros desde la presidencia de la APG Nacional del pueblo guaraní a nivel de Bolivia, nosotros realmente queremos nosotros apoyar a nuestras hermanas y a nuestros hermanos, que sí, realmente tiene que sociabilizarse y pedirle a las respectivas autoridades que nosotros como pueblo guaraní siempre no vamos a mencionar. ¿Por qué? Porque esto llega a perjudicar, llega a que esto impacte al tema del medio ambiente, impacte también a la riqueza que se tiene dentro del río Pilcomayo. Este proyecto nunca ha sido sociabilizado dentro de aquí del pueblo guaraní y asimismo también nosotros desconocemos totalmente el quién esté llevando a la cabeza de este proyecto, no desconocemos totalmente.
11: La consulta previa, más que ser un derecho, es una obligación. Palabras emitidas por Regis Viveros, un reconocido ambientalista en el Chaco boliviano, quien nos da a conocer que se está incumpliendo una norma legal, ya que la Constitución Política del Estado de Bolivia y el Convenio 169 con la Organización Internacional de Trabajo obligan a realizar una consulta previa, libre e informada a los pueblos indígenas antes de ejecutar obras que afecten sus territorios.
14: La consulta previa está normado, todas las obras de impacto, obras megaproyectos, obras que tengan impacto en el medio ambiente, en la naturaleza, como en los pueblos, tiene que partir de la consulta previa, ¿no? Y la consulta previa tiene que hacerse en un marco de respeto igualitario entre el Estado y los pueblos, que tienen todo este derecho de decidir ¿no? De manera libre, si va, si ellos están de acuerdo o no con la la construcción y finalmente con el impacto que va a tener esa obra.
11: Según ambos pueblos indígenas del Chaco boliviano, mencionaron que se enteraron de este proyecto por la prensa, violando su derecho a decidir sobre los recursos naturales en su territorio. Sin embargo, desde la dirigencia cívica de Yacuiba, presidida por el señor Gilberto Ponce, anuncian de que cada retraso de este proyecto genera un perjuicio, que teme que de aquí a un tiempo no se pueda ejecutar la obra y varias comunidades queden sin energía eléctrica.
15: Sino que está haciendo conocer a la al Chaco, donde justamente está el Pilcomayo, para ver los pros y los contras, y bueno, si hay alguna observación que sea con fundamento, para que también podamos indicar eso en la reunión. Tenemos una comisión que está trabajando sobre este proyecto y la comisión será la encargada de hacer conocer las afectaciones que puede tener Pilcomayo, porque no podemos seguir esperando años y años. Va a llegar un momento donde no vamos a tener energía eléctrica, entonces ahí ya no va a haber casos.
11: La lucha la va encabezando el pueblo indígena Huaynayé, ya que las reuniones de socialización convocadas por ellos mismos se realiza en su territorio, en la comunidad de San Antonio Tunteitas. Y ya para ir finalizando, en estos últimos días, el capitán grande del pueblo Huaynayé, Francisco Pérez, dio a conocer que se envió una nota exigiendo la documentación completa sobre este proyecto. Hasta el momento no recibieron respuesta por parte de las autoridades. De igual manera, queda en pie todavía la segunda reunión de socialización que se realizará este 24 de junio.
16: Hemos solicitado a la brigada parlamentaria, a los cívicos, para que departamental, para que nos las entregue completo el proyecto, ¿no? Pero lamentablemente no sé qué justificación tendrán ellos, ¿no? Como no nos están entregando, bueno, pues ya como no nos han entregado, pues nos obliga a llamar la reunión para el 24 de este mes, ¿no?
11: Este conflicto todavía permanece latente en el Chaco boliviano, aguardando de que se puedan conocer todos aquellos daños ambientales que se generaría tras la construcción de la hidroeléctrica El Carrizal, ubicado en el departamento de Chuquisaca, en ríos afluentes a la cuenca del Pilcomayo. Desde Bolivia, Red Aclo, Diego Portales.
7: Así llegamos al final de esta edición de Contacto Sur. Gracias por acompañarnos. Les informó el periodista Jesús Canela, en la coordinación y producción de la red informativa de Aler, con el apoyo de las emisoras asociadas en toda América Latina y el Caribe. Hasta una próxima emisión.
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Bueno, así se escribe la poesía tajante. 3 de la mañana. Una linda hora para un taco. Con las patas llenas de barro de la caravana.

0: Sani.
1: Y la gorda Matosa, mami.
0: Gente de estamos hablando de mujeres.
1: Gente de fe.
0: Hay un refrán que dice que un pelo de... ¿Cómo era? No, dice así.
1: Mochila genital de base sólida. Culito marciano evangélico. Cantero...
0: ¿Eh?
1: Empiezo
0: no,
1: de nuevo.
0: Para esa parte no puedo decirla porque va a salir al aire todo. De nuevo. Al estribo.
1: Tajo, tajo. Tajo, tajo.
0: Mary Julie. Tajo, tajo.
1: Tajo, sí.
0: Quita Merelo. Colinda Bozán, Azucena Maizani. Y tenemos también aquí el...
1: Y la coca.
0: La gorda Sarli. Monumento a la teta.
1: La Tana María.
0: ¿Qué hay más?
1: Betty Pandolfo. Evarista Piana.

0: Lolita Merelo, Olinda Bozana, Azucena Maizani, y tenemos también...
1: El flequillo de la gorda machosa.
0: ¿Está Jorge?
1: ¿Está Jorge?
0: ¿Está José?
1: ¡Tajo!
0: Y nos vamos para la radio.
1: Bueno, voy yo.
0: Voy a preparar el bolso.
1: Bueno, lleva de los verdes, lleva de los azules, lleva de los rosados, lleva de los de hule.
0: Chiqui, ¿con el enano qué hacemos?
1: El enano, déjalo, voy yo.

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2: Damos inicio a nuestro bloque informativo de CDM Noticias Radio y viernes 19 de junio desde Capilla del Monte. Saludamos a las radios que nos retransmiten y a la audiencia que nos acompaña día a día. Y le doy paso a mi compañero, el señor Agustín Fontaine.
3: ¿Cómo le va? ¿Qué tal? Buen
2: Muy
3: día.
2: Muy bien, buen día.
3: Buen día, ¿cómo va? Bueno, empezó el Mundial y entramos dentro de estas cosas, de estas conversaciones en las que todos y todas tenemos que ser de alguna manera parte, que es, bueno, a ver cómo van los resultados, si me entusiasma más, me entusiasma menos y demás. Y se van metiendo varios temas de conversación. Y así como en algunos casos pasa que hay gente que dice, yo no fumo, pero soy fumador social, una seca cuando estamos en un grupo o lo que fuera, empieza a aparecer esto de ser parte o no ser parte de algún sistema de apuestas en este tiempo que es el tiempo del mundial, incluso como parte de la conversación. Voy a comprar un pollo y mientras espero el pollo charlo con la persona de al lado a ver si apostó o no apostó, cómo le está dando el resultado y demás. Bueno, un poquito en ese marco es que hoy queríamos charlar con Martín Romeo, que él es parte del equipo de investigación para prevención y concientización sobre la ludopatía juvenil. El espacio Apostar no es un juego, así lo pueden buscar en Instagram. Martín, ¿cómo estás? Gracias por atendernos.
4: Hola, ¿cómo están? Buenos días. ¿Todo bien?
3: Bien, bien por aquí. Te hablamos desde Capilla del Monte, pero compartimos el informativo con distintas radios comunitarias de la provincia de Córdoba. Y bueno, queríamos charlar con vos también porque nos empiezan a aparecer reflexiones, siempre están presentes las reflexiones sobre la ludopatía y en este caso, que es el caso más concreto del fútbol, está muy presente, por ejemplo, en camisetas y ahora muy presente en lo que es el Mundial. Y parte de lo que veníamos también reflexionando es lo que pasa con Mercado Libre, cómo de alguna manera se fue metiendo ahora también Mercado Libre en ese espacio, o Mercado Pago en ese espacio, el PRODE y demás. Queríamos que nos cuentes un poco, bueno, cuál es la experiencia que tienen ustedes en el equipo de investigación de Apostar no es un juego.
4: Bueno, mira, la verdad es que estamos atravesando una nueva pandemia. Es una situación muy muy desfavorable, porque, en líneas generales, nos

0: nosotros en el mundo, digo, ¿no? Pero ahora hablamos particularmente de Argentina. Nosotros ya teníamos un problema con este tema de las apuestas, sobre todo en el universo de adolescentes y jóvenes. Y al punto tal, digo, que teníamos más o menos 4 de cada 10 adolescentes y jóvenes tienen vínculo con este consumo problemático, ¿sí? Que es bueno detallarlo, digo, o señalar que la ludopatía es cuando uno el consumo problemático lo ha llevado a un nivel que se ha transformado en adicción, ¿sí? O sea, digo esto porque no todas las personas que tienen un consumo problemático son ludópatas, digo, para convertirse en una adicción y llegar a la ludopatía, ese comportamiento, ese hábito tiene que sostenerse en el tiempo. Ahí tenemos un problema, que es Argentina tiene un piso muy alto de adolescentes y jóvenes que están vinculados a este consumo problemático. 4 de cada 10 adolescentes y jóvenes están haciendo apuestas o hicieron recientemente, y al mismo tiempo tenemos un problema de velocidades. Esto es algo que no tiene que ver con nuestro país, sino que tiene que ver con el universo del cual estamos hablando. Es decir, un adolescente, un joven, pueden consultar ustedes con psicólogos, especialistas del campo de la salud mental, etcétera, van a poder verificar que un adolescente, un joven, tiene algunos procesos madurativos cognitivos incompletos que hacen que esto se expanda con una mayor esta problemática se expanda con mayor velocidad, a punto tal de que lo que a un adulto le lleva más o menos 7 años convertir un consumo problemático en una adicción, a un adolescente o un joven le puede llevar entre 1 y 2 años. Entonces, tenemos un problema de un piso muy alto, del cual partimos, de personas que están vinculados a este consumo problemático, y al mismo tiempo tenemos un problema de velocidades, que este consumo problemático se va rápidamente a transformar, puede rápidamente transformarse en una adicción. Lo que estamos viviendo con el Mundial es una distopía total. Es imposible abstraerse de la cantidad de tentaciones y de invitaciones y de incitaciones a meterse adentro de este consumo problemático, que se pueden ver en las publicidades, en la estática, en las publicidades que nosotros vemos en la televisión, en los entretiempos, en el cooling break, o sea, esta nueva modalidad de cortar el partido para supuestamente tomar agua, que está bien, o quizás nadie está en contra de que un deportista de alto rendimiento se esté hidratando. Lo que sucede en esos minutos es absolutamente distópico. Estamos en una situación de literalmente una pandemia ha explotado. Por supuesto que los sitios de apuestas están completamente rebalsados de estas apuestas, y en ese marco uno ve, ¿no?, que Mercado Libre, Temu, Pedido Ya, o sea, todas estas plataformas están siendo parte, son cómplices de esta de la propagación de esta pandemia.
1: Claro. Estábamos eso mirando y miramos con mucha preocupación también, porque hay varias aristas. Una de las aristas tenía que ver con la regulación, y me quedaba pensando mientras te escuchaba en las velocidades y en las lentitudes a veces en la regulación, o en regulaciones que hacen que haya más permisos para, ¿no? Porque vos hablabas de la pandemia y hablabas de la expansión, la cantidad de mensajes invasivos que había al respecto, y no sé cómo vienen trabajando ustedes el tema de las regulaciones en torno, por ejemplo, a aplicaciones o a leyes, ejemplos en otros lugares o leyes en Argentina que puedan limitar esto, y si esas legislaciones te parece que caen como muy tarde en el momento de hablar de la ludopatía.
0: Bueno, en primer lugar, nosotros Apostarnos un Juego es una organización, por supuesto, sin fines de lucro, no es responsabilidad nuestra promulgar leyes, eso es responsabilidad del Congreso de la Nación o de los congresos provinciales, de los diputados y los senadores. Nuestra tarea, como parte de la sociedad civil, es advertir sobre esta problemática, visibilizarla. Creo que ya todos tienen claro que esto es un problema. Lo que se espera es que quienes tienen la potestad o la responsabilidad de encarar acciones y tomar decisiones que tiendan a morigerar esta problemática, que tiendan a recluirla, que tiendan a controlarla, que tiendan a asfixiarla, es decir, son otros actores. Es un problema que es un problema complejo que tiene solución. También esto quiero llevar también un mensaje de optimismo, digo, ¿no? En el sentido de que esto es un problema grave, grande, que afecta a una población muy extendida y que le puede hacer daños irreversibles, porque una vez que un adolescente, un joven, ha adoptado una conducta adictiva, después es muy difícil de removerla. Pero hay muchos actores implicados en la solución de este problema, que va a requerir tiempo, y además va a requerir que simultáneamente intervengamos todos esos actores al mismo tiempo. Son, por un lado, las familias. Lo marco porque hay muchas familias que no terminan de ver o no terminan de visibilizar esto como un problema. Todos conocemos testimonios a partir de las investigaciones de familiares que plantean, bueno, pero no veo esto como un problema, no me parece. Hay una confusión vinculada a creer que las apuestas son una suerte de inversión, ¿no? Sí, hemos tenido testimonios de algunos familiares que nos dicen, bueno, pero mi hijo está haciendo sus primeras armas en el manejo del dinero. Entonces hay un problema con las familias, hasta inclusive aproximadamente 10-15% en los estudios sale de chicos que tienen padre y madre o familiares con los cuales conviven, que esos familiares realizan apuestas. Entonces, tenemos un actor central, es la familia, porque en definitiva es el lugar donde todos en algún momento del día volvemos y es con quien interactuamos la mayor cantidad de tiempo. Las escuelas, los clubes, los distintos poderes del Estado. O sea, hoy tenemos un gobierno nacional que ha votado en contra, es el único, digamos, la Libertad Avanza es el único bloque que en el año pasado, cuando se dio media sanción en la Cámara de Diputados a un proyecto de ley que promovía el control total y la regulación absoluta de todos los sitios de apuestas, de los legales y de los ilegales, a punto tal de que, por ejemplo, no podría aparecer una publicidad del Dibu Martínez invitando a apostar, ¿no? El único bloque que votó en contra fue el del... En paralelo, no hay ninguna promoción de políticas públicas desde el gobierno que tiendan a minimizar este problema. No solo eso, sino que hace 15 días envió un proyecto de ley, otro proyecto de ley que compite con este otro que comenté, en el cual llegamos al absurdo de... es un proyecto que básicamente destinaba a proteger a los sitios legales, ¿sí? O sea, y llegamos al absurdo de que el proyecto plantea prohibir lo ilegal. Lo ilegal ya está prohibido de antes, ¿sí? pero no regula las publicidades. De hecho, si el sitio fuese legal, pueda seguir haciendo invitando a apostar y seguir haciendo lo que hasta este momento está haciendo, ¿sí?
1: Claro.
0: Luego tenemos el poder legislativo, ¿sí? El Poder Legislativo, que es quien tiene que promover la sanción de regulaciones y de leyes que tiendan a resolver o a morigerar el problema. También hay que ser claro con esto. Ninguna ley, ni en este tema, ni en ningún tema, una ley resuelve por completo un problema. No lo va a resolver, no resuelve una ley contra las apuestas, del mismo modo que, para poner otro ejemplo, ¿no? Digo, el gobierno promulgó una ley de reforma laboral, eso no va a resolver los problemas de desocupación que tiene la Argentina. Ahora, las leyes están para ir asfixiando y acorralando a los problemas, ¿sí? Claro. Entonces, tenemos el Poder Legislativo que no, digamos, no da respuestas a esta problemática que es ya inocultable. Después tenemos el poder el poder judicial. ¿Cuántas personas conocen ustedes que hayan sido demoradas, detenidas, presas por promover este tipo de hábitos? Sobre todo, inclusive, había cuenta de que el 80% de las apuestas que se realizan en Argentina son ilegales y clandestinas. Entonces, digo, es un entramado complejo, por eso digo que se requiere de mucho tiempo y del trabajo en simultaneidad de muchos factores, las familias, las escuelas concientizando y las escuelas no solo visibilizando y concientizando sobre esta problemática, los clubes deportivos, el poder judicial, el poder legislativo, el poder ejecutivo, o sea, son muchos las familias, ¿no? Por supuesto que lo dije antes, digo, pero son muchos, y por supuesto las organizaciones de la sociedad civil como nosotros, digo, pero son muchos actores que tienen que trabajar en simultáneo. A ver, ya se hizo esto. Hace muchos años esta batalla se dio contra la industria tabacalera. Y es una batalla que se ganó. Llevó tiempo, obviamente, llevó mucho tiempo, pero se ganó a punto tal de que hoy no significa que no haya ninguna persona que fume, pero es muchísima menos la cantidad de personas que fuman que la que era cuando se iniciaron esas campañas y batallas. Son batallas de largo aliento, ¿sí? Pero que requieren simultáneamente el trabajo de muchos actores, que la verdad es que la foto actual que tenemos no es una foto de trabajo combinado o de trabajo simultáneo o de trabajo articulado, sobre todo además en instancias que son fundamentales. Digo, si las familias, por ejemplo, estamos planteando que hay familias que todavía no logran ver esto como una problemática, ahí necesitamos la ayuda del Estado para campañas de difusión, de promoción, de visibilización del problema, para que esto se empiece a hablar adentro de las casas.
1: Claro, ¿sí? Claro.
0: Más allá de si uno lamentablemente pueda o no tener un familiar directo que esté ya con este problema desarrollado.
1: Claro. Martín, estamos hablando con Martín Romeo, quería preguntarte por último sobre lo que es el límite para vos, por lo menos de las experiencias que han tenido en los equipos de investigación, en las distintas campañas y demás, el límite entre solamente estoy jugando un ratito versus lo que es la adicción, ¿no? Porque uno, bueno, esto que con lo que introducía de si soy o no soy fumador social, si es solamente en esta ventana que se llama mundial, ¿cuál es la experiencia de ustedes en relación a alguien que dice no, es solamente ahora porque en realidad todos mis compañeros hablan de ese tema?
0: No, mira, la experiencia que tenemos nosotros a partir de las instituciones es que no existe ese tal ratito. ¿Sí? La cantidad de horas que las personas que están haciendo apuestas dedican a esto es una cantidad de horas inusual, completamente desaconsejable. Nosotros, para que te des una idea, tenemos casos de no sé, aproximadamente un 15% de adolescentes y jóvenes que pasan más de 4 horas adentro de estos sitios. Y esto era antes del mundial, que inclusive terminan diciendo, algunos te lo terminan refiriendo como diciendo, bueno, para mí esto es una suerte de trabajo, como si fuera un trabajo part-time, ¿no? Como un trabajo a medio tiempo.
1: Claro.
0: Y además los dispositivos, las plataformas, digamos, ¿no? Las plataformas de estos sitios de apuestas están diseñados para generar una adicción y una retención adentro de las plataformas. Porque mientras vos estás, yo no sé si ustedes hicieron la experiencia de meterse en alguna de estas plataformas, por supuesto nosotros lo hemos hecho para poder investigar al monstruo desde adentro, ¿no? Digamos, son sitios que todo el tiempo están estimulándote con propuestas, con regalo de dinero para que vos hagas apuestas, con ofertas, créditos. Créditos de corto tiempo, es decir, como bueno, hace clic ya, tenés claro. los próximos 60 segundos, puedes hacer, en los próximos 5 minutos, puedes hacer tal cosa, o sea, propuestas muy atractivas con poco tiempo. O sea, son sitios diseñados para eso, para pescar y para cazar. Y es
1: Claro.
0: lo que logran. Entonces tenemos que los sitios te regalan plata para que vos ingreses. Esto no lo cuento, no es una opinión mía, lo contó el año pasado. Estábamos en la Comisión de Educación de la Cámara de Diputados de la Nación haciendo las presentaciones respectivas con relación al proyecto de ley que comenté antes, y recuerdo que una persona que trabajaba, que había trabajado adentro de estos sitios de apuestas, dentro de la parte de programación, ¿sí? O sea, del diseño tecnológico de estas apuestas, contaba que las primeras apuestas, sitios están diseñados para que vos ganes, y eso genera un incentivo a que vos te mantengas, ¿sí?
1: Claro.
0: Normalmente cuando uno empieza a apostar, tiene alguna duda sobre si es correcto, si no, si le va a generar un problema o no, etcétera. Entonces te regalan dinero para que vos empieces, las primeras apuestas las vas a ganar, y cuando ya de alguna manera bajaste la guardia, ahí empieza el sitio, el sitio de verdad, el sitio
1: Claro.
0: real, donde lógicamente los sitios están armados para que uno pierda, ¿no? Esto que parece una obviedad, lo que yo estoy diciendo, de que un sitio de apuestas está armado para que gane la banca y no gane el apostador, esto que para una persona adulta es fácil de discernir o de visibilizar, para un adolescente o un joven no lo es tanto, ¿sí?
1: Claro.
0: A punto tal de que yo decía antes, tenemos un 40% de adolescentes y jóvenes que realizan apuestas. Esos adolescentes se mueven en un entorno, o sea, tienen un grupo de pertenencia y un entorno en el cual el 80% de sus conocidos realizan apuestas. Eso ya de por sí es un factor de riesgo porque la mayoría de la gente que me rodea ya realiza apuestas. Entonces es una invitación a meterse, ¿no? Si la mayoría lo hace y que es parte de mi entorno, es una invitación a ingresar en ese mundo. Y a eso se les sobreimprime una cosa más, que es que esa mayoría de personas del entorno que realizan apuestas le dicen que ganan el doble de lo que pierden. Entonces yo les pregunto a ustedes, si en un sitio la mayoría de la gente apuesta, ¿no?
1: Sí.
0: Del entorno de uno, ¿no? El 80% realiza apuestas. Y esa mayoría gana el doble de lo que pierde. ¿Los sitios existirían o no? ¿O
1: Claro.
0: estarían fundidos?
1: Claro, sí.
0: Estarían fundidos. Eso que parece una obviedad, bueno, para un adolescente, un joven, es difícil de, por procesos madurativos, por procesos cognitivos que no están completamente desarrollados, por esas edades que tienen, les hace creer que es posible ganarle, a ver. Creer que es posible ganarle a una ruleta, creer que es posible acertar un partido de fútbol en base a los conocimientos que uno tiene porque mira partidos. O sea, se genera esta situación en la cual creen que es posible ganar,
1: Claro,
0: ¿sí? Cuando
1: claro.
0: en realidad los sitios están diseñados para que vos pierdas. Es algo sencillo, en una ruleta hay 37 números. Vos vas a apostar a uno, hay 36 que están en contra. O sea, que no vas a ganar. Alguien ganará una vez. En el largo plazo,
1: Claro, sí.
0: o si querés en el mediano y corto plazo, vas a perder.
1: Siempre
0: Ahora, todo
1: parece
0: eso además hay que
1: como...
0: sumarle, claro, hay que sumarle que los sitios, a diferencia de lo que eran otras consumos problemáticos, inclusive de apuestas, estos sitios están abiertos las 24 horas del día y están en tu teléfono a un clic. No hay que trasladarse. Hay sitios, hay controles de identidad muy laxos, digo, controles de la edad muy laxos, ¿sí? Donde es muy fácil, sobre todo además en los sitios ilegales, que son la mayoría, te preguntan si vos tenés 18 años. Si vos tenés 12 años, vos ponés que sí y ya entraste a apostar.
1: Claro,
0: Son
1: tal cual.
0: sitios que funcionan las 24 horas, no tenés que trasladarte a ningún lado, los tenés a un clic y además están en tu teléfono anclados con billeteras virtuales. Entonces, es muy fácil trasladar el dinero de las billeteras virtuales de un lugar al otro. O sea, es una maquinaria del mal.
1: Claro, sí. Sí, pensaba, te escuchaba y pensaba en la complejidad que implicaba a veces otro tipo de apuestas, que era, bueno, ya me quedé sin plata en la billetera física y bueno, le pido ahora a un tío a ver si no me presta, le pido a un primo, lo que fuera, y después llega un momento que nadie te presta, pero en el momento de las billeteras virtuales, con la dificultad que tiene para un joven, para un adolescente, eso se vuelve mucho más complejo y después cuando uno se da cuenta el nivel de endeudamiento, termina siendo mucho mayor. Martín, ha sido un gusto charlar con vos. Ya se nos va el programa, pero nos quedamos ahí pensando mucho en este tiempo de mundial, de esta idea de que apostar no es un juego. Pueden leer el informe del 2024, el informe ejecutivo que han realizado ustedes en el Instagram. Instagram es apostar no es un juego y también seguir en las redes ahí para conocer un poco de qué manera se está trabajando. También la guía de acompañamiento y cuidados en pantallas y territorios digitales. Te agradecemos mucho la comunicación con CDM Noticias Radio.
0: No, por favor, gracias a ustedes por el interés en estos. Que tengan un buen día.
1: Gracias,
0: Abrazo.
1: igualmente.
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3: Hola a toda la audiencia, hoy traje para compartirles una canción de Coti Chávez. Así la pueden encontrar en Instagram y Constanza Chávez en YouTube y en Spotify. Espero que disfruten esta canción que se llama Conmigo, de la cantautora sureña radicada ya hace mucho tiempo en Córdoba, donde crea sus canciones, las comparte, canta murga uruguaya y que recientemente presentó Canciones para cuando vuelva a nevar, una serie de canciones que se pueden ver en todas las plataformas y que son el resultado de mucha entrega, de encuentros y de manos amigas que hicieron posible este trabajo, con lo difícil que está poder llevar adelante una producción musical económicamente hoy en día. Así que bueno, espero que disfruten la canción Conmigo de Coti Chávez.

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Sean bienvenidos a una nueva emisión de Gambeteando el Algoritmo. Estamos dando comienzo al programa número 75 de esta propuesta heterofónica que te lleva a viajar sin pasaportes y sin aduanas desde el éter por los cinco continentes, por las músicas de los pueblos de las distintas latitudes del planeta. Mi nombre es Nicolás Falcoff, estamos transmitiendo desde el Valle de Tras la Sierra para distintas radios, amigas, comunitarias, que en distintos puntos de la República Argentina se hacen eco de este programa, en el Valle de Tras la Sierra, en el Valle de Punilla, en distintos puntos de la provincia de Córdoba y de todo el país. Así que saludamos a quienes nos estén escuchando desde donde sea que estén siguiendo estos viajes sonoros. También recuerden que subimos los episodios de este programa a Spotify. Así que cuando sea y donde sea que estén escuchándonos, bienvenidos una vez más al viaje. Recuerden que pueden escribirnos al 1160-58-2200 si quieren hacer algún comentario, alguna sugerencia y hacernos saber que están del otro lado compartiendo este viaje para gambetear el algoritmo y para ayudarte a descubrir distintas músicas diferentes a las que las plataformas nos suelen mostrar. Vamos a desembarcar en primera instancia en este programa de hoy en Bosnia y Herzegovina, en un país situado al sureste de Europa, más precisamente en la península balcánica, que tiene como ciudad capital y ciudad más grande Sarajevo. Bosnia limita con Croacia, con Serbia, con Montenegro, y también cuenta con una pequeña salida de 21 kilómetros hacia el mar Adriático en la localidad de Neum. En el año 1995 se puso fin a la guerra entre Bosnia y varios estados y pueblos vecinos como Serbia. Se puso fin a la guerra con los acuerdos de Dayton, donde el estado se constituye como una república federal dividida en dos entidades principales y un distrito autónomo, y así se constituye la Federación de Bosnia y Herzegovina, que está habitada principalmente por bosnios de religión musulmana y también croatas. Y por otro lado, la República Srpska, que es una entidad con una mayoría de población serbia. Después está el distrito de Brko, que es una zona autónoma bajo administración local directa. Y en este lugar, en esta latitud donde nos estamos instalando en primera instancia en este programa, tenemos que hablar de una música muy particular que nació ahí en Bosnia y que es la sevdalinka, también conocida como sevdalinka.

Da, género musical y poético tradicional de Bosnia y Herzegovina, y se caracteriza por tener melodías melancólicas, letras profundamente emocionales que abordan el amor, el deseo, la añoranza, el dolor. Por su fuerte carga sentimental, se le conoce popularmente a nivel internacional como el blues de los Balcanes. También se le asocia al fado, también se le asocia al tango, distintos estilos que tienen también estas temáticas y este tinte un tanto melancólico. La Sevda o Sevdalinka nació en las zonas urbanas de Bosnia durante el periodo del Imperio Otomano, estamos hablando a partir del siglo XV. El término proviene de una palabra árabe, sauda, que significa bilis negra, y que a través del idioma turco se transformó en sevda, cuyo significado local se traduce como melancolía amorosa. Y justamente vamos a presentarte a un grupo que está sacando su trabajo debut, su álbum debut, que se formó en Italia, en Trieste. Es un cuarteto de cuerdas, pero que reúne a diversos músicos de distintos orígenes en torno a la profundidad emocional de la Sevdalinka. Por un lado está la bosnia Cristina Mlinar, y también está Teodora Montenegro en violín. El cuarteto se completa con la italiana Francesca Senatore en viola y el italiano Alessandro Dore en violonchelo. Bueno, abrazaron la tradición de la Sevdalinka como artistas profundamente comprometidos con esta tradición, y es un ensamble que se destaca por su naturaleza multicultural, decíamos, donde encontramos artistas de distintos lugares, y de alguna manera se les abrió el camino para poder grabar distintas tradiciones de la Sevdalinka, canciones tradicionales, pero con un arreglo muy interesante para cuarteto de cuerdas. Estaban escuchando uno de los temas tradicionales de Bosnia, del folclore bosnio, que es Sute Dunje, una de las Sevdalinkas bosnias más queridas, y surgió ahí esta idea de refinar con armonías y arreglo para cuarteto de cuerdas, también retomando en algunos casos la voz, en este caso la voz íntima y expresiva de Cristina Mlinar, la primera violinista del conjunto, este espíritu de esta música tan particular del territorio bosnio. A diferencia de los cuartetos de cámara convencionales, este grupo se unió justamente para abrir un poco esa a veces cerrazón que tiene la música de cuerdas con la música clásica y abrirse a la música popular. Es así que sumaron fuerzas con el legendario productor musical Dragis Cic, fundador del sello Snake Records, que es un sello que difunde muchísima música de los Balcanes y que también ha producido icónicas bandas como la Mostar Sevda Reunion. Bajo su guía grabaron el disco Bridge to Sevda, Puente al Sevda, un álbum conceptual dedicado a las sevdalinkas bosnias, reimaginadas a través del lenguaje del cuarteto de cuerda y la voz humana. El compositor Pier Carlo Fabro creó 5 arreglos y Cristina Mlinar, primera violinista del cuarteto, aportó 4 arreglos, dando forma juntos a este equilibrio tan particular que, bueno, derivó en un disco grabado en noviembre del 2025 en el Pavarotti Music Center de Mostar, y este proyecto se erige como un puente musical, por supuesto, entre Italia y Bosnia-Herzegovina. Así que vamos a escuchar entonces un viaje muy particular que nos va comandando la Sevdalinka, y vamos a escuchar una exquisita versión del tema Sute Dunje de la New Era Quartet, así se llama, New Era Quartet, este grupo que, como comentamos, tiene también la voz de Cristina Mlinar conjugada de manera hermosa con las cuerdas frotadas. Sute Dunje, que se traduce como membrillos amarillos, es una de las sevdalinkas más famosas, tristes, desgarradoras de los Balcanes. Es una especie de versión balcánica de la tragedia de Romeo y Julieta. Bueno, dos jóvenes se enamoran profundamente y tras un año de noviazgo deciden casarse, pero sus enemigos, o sus familias, según la versión, se oponen rotundamente al matrimonio. Una historia arquetípica que también tiene su versión balcánica. Así nombra entonces el tema Sute Dunje en esta versión tan particular, el tema que inspiró este proyecto en torno a la Sevdalinka del New Era Quartet desde Bosnia y Herzegovina, abriendo musicalmente, gambeteando el algoritmo hoy.

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Bueno, en estos viajes sin pasaporte, sin fronteras, más allá de los límites impuestos por las fronteras hegemónicas, vamos delineando otras cartografías, otros mapas, y también nos vamos encontrando con músicas, con artistas que van de viaje, que son nómades y que llevan a cuesta su arte, su expresión. Es así que vamos a presentarte, vamos a desembarcar en Irán, nada más y nada menos que en Irán, en ese epicentro que supo ser el antiguo imperio persa, pueblo con el cual nos solidarizamos, que viene sufriendo justamente los avatares desgarradores de la guerra. Y bueno, justamente en Argentina nos hemos encontrado con una artista viajera iraní, que ahora está en nuestro país, en Catamarca, y le agradezco a mi amiga Margarita Fioriti, que nos hizo entrar en contacto con Yole. Un artista que no tiene nada por ahora subido a plataformas, es un artista nómade que va con la música y los títeres viajando de acá para allá, y que tiene solamente un tema grabado, que no está en plataformas, así que en Gambeteando el Algoritmo vas a poder conocer algo de su historia y de este tema que vamos a compartir. Ella se llama Yole y conoció en su escuela en Irán a los 16 años un instrumento muy especial de su tradición, que es el daf. Empezó a estudiar con un maestro muy reconocido allá en Irán este instrumento, que es un tambor de marco tradicional de Medio Oriente, de Asia Central, muy utilizado en la música popular, pero también con su tradición en las ceremonias místicas, sobre todo de tradición sufí. Muy presente también en Kurdistán, en ceremonias rituales de casamientos. Y nos cuenta Yole que muchas veces el daf se toca junto al ney, pero que luego se incorporó también específicamente como un instrumento de percusión en bandas de música tradicional. También nos cuenta Yole que ella tiene una conexión muy diferente con el instrumento al uso tradicional, más allá de las formas folclóricas. Ella vivió un tiempo en Australia, allí se dio cuenta que podía utilizar el daf para su propia expresión, más allá de las formas tradicionales persas, porque Yole, más allá de haber sido criada en Irán, viajó ya por muchas partes del planeta, luego de dejar su carrera o su profesión de ingeniería mecánica. Y en el viaje conoció también a una tribu muy particular de músicos que te la hemos presentado hace algunos episodios atrás, porque se llevó a cabo la edición argentina de Etno, esta organización mundial donde distintos músicos de distintas latitudes se juntan y forman ensambles espontáneos. Bueno, yo le conoció a la gente de Etno y resignificó también la relación que tenía con el instrumento y con su música. Toca el daf de un modo libre, también como un instrumento que nos lleva de viaje, que genera imágenes con la versatilidad sonora inmensa que tiene. A veces cuando se escucha el daf parece ser que muchísimas personas están tocando juntas. Yole tomó clases de guitarra online con un maestro chileno que conoció ahí con la gente del Etno, y en base a esas clases empezó a aprender a componer y compuso esta única canción que tiene grabada hasta el momento, que te la vamos a presentar. Ella viene haciendo espectáculos de narración oral, de títeres, de música, y tocando también el daf, sumando a veces la guitarra. Y cuando volvió a Irán, hace 4 años antes de venir a la Argentina, quería conocer lo que era un estudio de grabación, y un amigo la invitó y la ayudó a grabar este tema que vamos a escuchar. Ella toca en vivo más que en estudio, por eso es que no se pueden encontrar materiales por ahora en plataformas, pero vino presentando distintos espectáculos. El último que presenta se llama ¿De dónde venís? Y la canción que nos presenta es un llamado, dice, a alguien, a una persona que tiene alas livianas. Y dice, por fin encontré la luz, vení conmigo. El tema se llama Ey Sabokbole Rajó. Ella está en Catamarca, nos mandó el tema, nos mandó su testimonio, del cual hicimos una síntesis. Te la presentamos y compartimos su música en Gambeteando el Algoritmo. Desde Irán, Yole nos interpreta su propia composición, donde toca el laúd, el daf y canta Ey Sabokbole Rajó, en el aire.

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2: Y así se va generando también una cadena, una cadena entre artistas que van recomendándose entre sí y vamos encontrando en distintas postas distintas músicas con las que nos vamos topando. Y ahí agradecía y nombraba recién a Margarita, que me la presentó a Yole, y le agradezco a Yole que me presentó a este ensamble tan particular que está en Chile, que se llama Fatí y que es una agrupación que investiga y rescata sonidos tradicionales de diversas culturas con una fuerte influencia de la música del Mediterráneo y la tradición turca. Y su director chileno es Rodrigo Latorre, que se especializó en instrumentos muy particulares, así como hablábamos recién del daf en el mundo de la antigua Persia. Tenemos que decir que si hablamos del mundo turco hay un instrumento muy particular y muy especial que es el saz, también se lo conoce como baglama, y es uno de los instrumentos de cuerda más populares de la música folclórica turca. Rodrigo Latorre se especializó en este instrumento y es el director de este ensamble Fatí. Te recordamos ahí, te comentamos que el saz es un instrumento que tiene una caja de resonancia que tiene forma de pera y que tradicionalmente se fabrica con una madera en bloque, ya sea de mora, de castaño o de enebro. En este caso Fatí, este ensamble, celebra con su música el aporte árabe a la construcción de la identidad latinoamericana y una fusión bastante particular entre algunos ritmos latinoamericanos y algunos ritmos árabes. El sonido de los makam de la música árabe se mezclan con ritmos latinoamericanos y hacen de este proyecto una experiencia muy particular que va desde el Magreb, norte de África, hasta los Balcanes, donde pasábamos hace un rato, descansando en Medio Oriente, donde también viajamos hoy. Así que la música de Fatí nos invita a realizar también un viaje recogiendo la belleza poética del sufismo, rescatando los rezos y resignificándolos, y escuchando maravillosos instrumentos del mundo árabe como el oud, el baglama, el bouzouki, el bendir, el derbaque y el ney, que nombrábamos hace un ratito, de Persia, de Irán. Un disco que se editó en 2024, es lo único que uno puede encontrar ahí en plataformas, y se llama Mis Raíces, Mil Raíces, un trabajo que hace referencia a la diversidad ecléctica que influencia a este ensamble y al director, un viaje sonoro donde hay ritmos tradicionales combinados con técnicas contemporáneas. El uso del maksum, que es un compás de 4/4, muy común en la música árabe y egipcia, lleva a cabo justamente en este ensamble un papel bastante importante. Vamos a escuchar, de hecho, un tema llamado Capricho Maksum, que se destaca justamente por basarse en este ritmo, el maksum, que es esta célula rítmica tan importante extendida en la música folclórica del mundo árabe y de Medio Oriente, un compás compuesto por dos tipos de golpe en el tambor, derbaque, el dum, que es un sonido grave y bajo, y el tek, que es un sonido seco. Vamos entonces a escuchar a este ensamble dirigido por Rodrigo Latorre, que pretende conectar raíces latinoamericanas con las múltiples influencias, por eso esas Mis Raíces, Mil Raíces, que da título al álbum. Vamos a escuchar Capricho Maksum, esta pieza que hace un puente entre la percusión del norte de África y de Medio Oriente con las cuerdas del saz turco también, logrando algo bailable y folclórico. Fatí, Capricho Maksum en el aire.

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0: Gambeteando el algoritmo, estamos en nuestro episodio número 75, transmitimos desde el valle detrás de la sierra, pero transmitimos hacia todas las galaxias donde haya alguna radio comunitaria que retransmita este programa. Y también, si tienen acceso a internet en plataformas como Spotify, subimos cada uno de los episodios, les saludamos y les agradecemos siempre la escucha atenta, avisándoles también que Gambeteando el algoritmo tiene un alias para quienes quieran aportar, agradeciendo muchísimo a quienes nos envían su aporte y nos ayudan ahí a seguir adelante. Le mandamos un gran saludo en especial esta semana ahí a Gaby Torres, que nos escribe y nos escucha siempre desde La Carlota. Y el alias de Gambeteando, por si quieren enviarnos su aporte, que es más que bienvenido en los tiempos que corren, es gambeteando.radio. Gambeteando.radio. Si quieren comunicarse con nosotros, también tenemos una línea disponible para que nos hagan sus comentarios, sus sugerencias, sus pedidos de a dónde quieren viajar. Es el 1160-58-2200, 1160-58-2200. Y bueno, agradecemos como siempre a quienes auspician este programa y nos ayudan también ahí a seguir adelante. Un abrazo muy grande ahí a la gente de Dedo Top, dedo.top, así lo encuentran en Instagram. 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

Y en esta segunda parte del programa vamos a desembarcar en España, más precisamente en Cataluña, y te vamos a presentar a un emergente dúo de música folclórica catalana, arraigado en las comarcas de Girona, nacido específicamente en las regiones de Alt Empordà y Pla de l'Estany. Primer disco de Foresta, este grupo que consta de 8 canciones, este trabajo debut, y que es un homenaje al territorio, ¿no? Al territorio donde se gesta este proyecto. El disco salió hace muy poquito, en abril del 2026, y se llama Esclat de Maig, que significa literalmente estallido de mayo o explosión de mayo en idioma catalán. Justamente el estallido de mayo hace referencia al momento exacto en el que la primavera alcanza su máxima plenitud en el hemisferio norte, por supuesto, ¿no? La explosión de colores, la floración total de los campos, el renacer de la naturaleza después del invierno, algo muy característico de los paisajes rurales de la región de Girona, de donde es la banda, en Garrotxà o en el Alt Empordà, que inspiran a este dúo. Y justamente es el mes de mayo, en el que ahora estamos viviendo acá, en nuestro otoño, bueno, en el hemisferio norte se vive esa explosión primaveral. Así que ahí tenemos una conexión intercontinental de un hemisferio a otro. Mayo sería como octubre en esta parte del planeta, y a ese mes le canta este dúo catalán que tiene canciones que llevan a cabo un recorrido por Girona, por las relaciones y la vida cotidiana de este lugar, de esta latitud, y de alguna manera canciones que acompañan el camino. Esa es la idea que impulsa este proyecto, que es acercar los sonidos del folk también con influencias de folk americano, norteamericano, y también algo de música irlandesa. Y bueno, toda esta fusión tan particular forma parte del universo de Esclat de Maig, que es este disco del dúo Foresta, inspirado en la conexión con los territorios de los cuales procede el dúo, pero también trayendo algunos elementos de afuera y resignificándolos, esta fusión tan particular entre bluegrass, música irlandesa, y adaptando y traduciendo piezas internacionales al catalán, incorporando también versos y composiciones propias. Así que vamos a escuchar el tema que da título al álbum, a este disco que tiene un formato íntimo, minimalista, acústico. El disco, decíamos, se llama Esclat de Maig, y así se llama también el tema que te vamos a compartir, Estallido de Mayo, en el aire, de la mano del grupo Foresta.

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0: nos quedamos un ratito por España, ¿eh? Y ya que pasamos por Girona, te presentamos un dúo emergente de dicha ciudad, nos vamos a quedar un ratito en Girona porque te queremos presentar el nuevo disco de una de las artistas más destacadas que dio esta ciudad en las últimas décadas. Me refiero a una intérprete maravillosa que ha visitado muchas veces la Argentina, por ende muchos de ustedes la deben conocer, y si no la conocen, recomendamos que prueben ingresar en el mundo de Silvia Pérez Cruz, que acaba de sacar un nuevo disco. Ella nació en Palafrugell, en Girona, y se destaca por tener una voz impactante y una propuesta artística muy personal, muy ecléctica, que escapa a toda etiqueta. Ella se formó en jazz, en música clásica, pero tiene un estilo que navega con naturalidad entre el flamenco, el fado, el folclore catalán y la canción popular ibérica latinoamericana, también rescatando algo del folclore latinoamericano, navegando por distintos folclores de nuestro continente. También Silvia Pérez Cruz siempre nos sorprende y no deja de hacerlo en este último trabajo que salió en mayo del 2026, hace muy poquito. Y por si no te diste cuenta que salió el disco Oral Abisal, bueno, ahí te lo estamos presentando. Si no lo conocías, acá ya te lo compartimos. Décimo trabajo de estudio de Silvia Pérez Cruz, después de 3 años de proceso creativo. Ella lo define como un álbum dual que explora la convivencia de lo colectivo y lo íntimo, usando el agua y los mares profundos como hilo conductor e inspiración. De ahí la mención a ese momento abisal, a ese momento tan particular, o a ese lugar tan particular del océano profundo a miles de metros de profundidad. A través de sus 15 canciones, el disco transita de forma poética de la madera al metal o de la carne al hueso, dice el artista, y tiene una instrumentación delicada donde hay varias cuerdas, instrumentos de metales también, que van acompañando su voz y que tienen justamente ese afán también tan particular de exploración e investigación folclórica. Canta Silvia Pérez Cruz en varios idiomas y es bastante particular y singular y significativo para estas tierras argentinas que en el disco Silvia grabó una chacarera como parte de esta indagación del folclore argentino que ella viene haciendo y que de hecho demostró en su reciente disco junto a Juan Falú, con quien nos visitó hace muy poquito, incluso en el Valle de Tras la Sierra. Pero en este caso esta chacarera se llama Chundwa. Chundwa, y remite a otras latitudes porque nació a raíz de un viaje de Silvia a la Sierra Nevada de Santa Marta en Colombia, y ahí conoció a un miembro de las comunidades indígenas locales que le obsequió un poema que describía el significado sagrado de la nieve para su pueblo, para los arhuacos. La canción profundiza en la conexión con la naturaleza y el agua, y en palabras del artista el tema conecta con la idea de ser agua, simbolizando esa extrema sensibilidad y esa disolución de las fronteras físicas y emocionales entre los seres humanos. Este artista, este poeta, este representante de uno de los pueblos indígenas del pueblo arhuaco de Colombia se llama Seiki. Y Seiki le da a Silvia Pérez Cruz este poema y Silvia decidió estructurar musicalmente la canción bajo el compás folclórico de la chacarera. Así que unificando la península ibérica con Argentina y con Colombia, y Chundwa es el nombre que también lleva esta chacarera. Seiki actúa como un puente ahí en el disco, aporta este poema, lo recita con su propia voz, en su propia lengua, en el Iku, y el concepto que da título a la pieza de alguna manera la ayuda a Silvia Pérez Cruz a plasmar la idea de que la música no tiene fronteras ni tampoco geográficas ni idiomáticas. Chundwa es el cerro o macizo central de la Sierra Nevada de Santa Marta en Colombia, y los pueblos la consideran que su montaña es el corazón del mundo. Chundwa es el punto exacto donde se genera el equilibrio energético del universo. Así dice el poema del líder arhuaco Seiki, recitado por él mismo al comienzo de la canción en su lengua. La vamos a traducir al español. Dice: la nieve no es solo agua fría, es el pensamiento blanco de los padres antiguos. Es la memoria que limpia el territorio, el llanto puro que baja de las cumbres, para recordarnos de dónde venimos y alimentar los ríos de la vida.
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2: Bueno, recién Silvia Pérez Cruz con su chacarera Chunhua, que nos remitía incluso a la Sierra Nevada de Santa Marta, nos generaba un preludio de lo que vendría. Vamos a estar cerrando la emisión de hoy justamente en tierras colombianas. Te vamos a presentar un dúo muy particular llamado Las Anies, un dúo de música folclórica, electrónica, minimalista, todo eso junto, conformado por las hermanas gemelas Juanita y Valentina Anies Rodman, que nacieron en Bogotá, que crearon este proyecto musical en el año 2013 y se han destacado realmente a nivel internacional por su propuesta estética y sonora, donde el instrumento central es la voz. Fusionan ritmos tradicionales del folclore latinoamericano con texturas electrónicas, contemporáneas, con algo de jazz y con una puesta en escena muy particular. Se acompañan de luperas, de pedales con luperas para superponer sus capas vocales en tiempo real. Suman algunos tecladitos pequeños y algunas percusiones menores. Y sus composiciones van navegando en atmósferas surrealistas, con algo de humor sarcástico, de relatos cotidianos, de reflexiones profundas. Todas las canciones de Las Anies son composiciones y arreglos propios. Juanita y Valentina Anies Rodman componen, entre ellas se dividen la mitad de las canciones cada una, y han ganado también prestigiosos premios internacionales creando música original para películas. Su propuesta musical se alimenta, decíamos, de un abanico muy amplio y ecléctico. Su raíz viene del folclore andino, la música tropical de Colombia, los ritmos venezolanos incluso y las tonadas del continente. Crecieron escuchando y colaborando también con referentes de la canción de autor y el rock en español, como el argentino Kevin Johansen, con quien grabaron el tema Al Tiempo. Y su última producción, la que te presentamos para cerrar hoy Gambeteando el Algoritmo, se titula Dualismo Mágico.

mejorando en el tema Libéralo. Así cerramos hoy gambeteando el algoritmo, esperando encontrarte la próxima semana para viajar sin pasaportes y sin aduanas por las diversas músicas de los pueblos que habitan el mundo.

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0: Cuando el año 1972 se estaba yendo y mi andar por los caminos de la música aún estaba verde de esperanzas, compusimos con Antonio Tarrago Ross, en la ciudad de Corrientes, una obra que inauguraría y marcaría mi vida de autor y compositor. Titulamos aquella obra Evocación de la Ternura y encontramos en Atilio Puchot, un enorme cantor de la antigua Zapallar, hoy General San Martín, provincia del Chaco, al intérprete que todo autor sueña, busca y espera encontrar. Es una canción de ausencia y de mucha ternura, indudablemente dedicada al primer amor.
1: Cuando era el tiempo de inaugurar al hombre que llevamos piel adentro y apenas somos niños, en nuestro pueblo manso que crece sin apuro, te conocí una tarde poblada de chicharras. Primera novia mía, capullo, palomar. El tiempo fue pasando, en mí nació un cantor prendado de su tierra, que hoy quiere recordar tus trenzas, tu candor. Por eso hizo un canto tocado de lejura, para sentirme siempre trepado a esa ternura.

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virgen de la sombra, ofertorio otoñal de las calandrias. Duerme la siesta del maíz fecundo sobre el tálamo gris de tus pizarras, hasta que el hombre de la mano ruda abra en surcos la paz de tus entrañas. Abre tus brazos al rosal latino, no levantes ni cercos ni murallas, que tus mollares le den sombra y abrigo al criollo, al europeo y a la aymara, y que lleven tu nombre por el mundo, muchacha azul, princesa americana.

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0: noches ya están sonando los parlantes de Maripita Punta Tacuara, hoy con la ausencia circunstancial de Julio Escobar. Será reemplazado por Pachuquinos. Anunciamos la presencia del conjunto Pena y Olvido, fenomenal actuación hoy aquí en Maripista. A partir de las 22:30 horas pasarán por la ventanilla que será atendida por doña Ramona como siempre amablemente. Hoy
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